0: Beatlemanía comenzó oficialmente en el año de 1963, un 13 de octubre, cuando los Beatles salieron por primera vez en los Estados Unidos en un programa de televisión. El programa se llamaba Sunday Night at the Palladium. Más o menos los vieron como 15 millones de personas. Y entonces, pues ahí empezó la Beatlemanía. No, o sea, las chicas se desmayaban ahí en el... Después tocaron, obviamente, pero tocaron en vivo. Pero en ese programa en particular salieron a la luz pública el 13 de octubre de 1963. Después, bueno, harían más shows, harían más presentaciones en televisión, pero ese digamos que fue el momento clave en el que empezó la Beatlemanía. Así que hoy celebramos esa Beatlemanía, esa manía por los Beatles. ¿Qué es una manía? A ver, se supone y dicen los que saben que es un estado médico psiquiátrico caracterizado por una elevación anormal, extrema del estado de ánimo, la energía y la actividad. Ándale, como los New Classics cuando se pone a lavar así la cocina, hay una cosa maniática. Ok, bueno, ustedes seguro que tienen manías, ¿no? Esta euforia de muy intensa de algo en particular, o que hagan de cuenta, les quita el sueño si no hacen eso, tienen esta costumbre rara, ¿no? Cuéntenme, por favor, ¿cuál es esa costumbre, ese hábito, pero obsesivo que tienen, esa manía? Nosotros les damos la bienvenida en este martes, que muchos fue como es como lunes, ¿no? Para los que se tomaron el día de ayer por el tema de la visita de la Virgen de Zapopan, que si algunos les dan el día, en fin, hoy ya es martes 13 de octubre y mañana es Navidad, ¿eh? Se los advierto. Ya nada más pedimos Halloween y luego después ponemos el altar de muertos y ya, pero en lo que menos les cuento, en la posada y brindando por el año nuevo. Así que hay que aprovecharlo al máximo. Gracias en el 105.9 de FM en todo el occidente. Después de escuchar los encuentros alternos, te dejo, Lalito, ya puedes ir en paz. Gracias, se queda Angelito Pérez en los controles. Gracias también en Chihuahua en el 94.9 de FM, Pepe Mesa, Joel Luján. Gracias en Durango en el 104.5, Vero Escajeda está en los controles. Y por supuesto, mis New Classics, panzas verdes. Bueno, no todos son fanáticos del fútbol. ¿Qué le hace? Aquí queremos a todos, ya lo saben. Esta revista está abierta para toda la generación que quiera disfrutar de la música, contar sus anécdotas y acompañarnos en esta revista musical. En todo el Bajío, en el 95.9 de FM, Pablito Herrera está en los controles y nosotros entonces vamos con un doblete de los Beatles, porque es momento de hablar de nuestras manías y, por supuesto, de la Beatlemanía.
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0: fue la primera canción que sonó de los Beatles en la televisión estadounidense en aquella gira que los catapultó prácticamente en el mundo y que convirtió a los Beatles en un fenómeno, y ahí surgió la Beatlemanía. Un 13 de octubre de 1963, así que cuéntenme de sus manías, por favor. Ya saben que aquí a los New Classics pocas cosas nos dan pena. Arroba Carla Duenas FM, nosotros vamos al corte y volvemos. Es el primero, relájense, pónganse cómodos. Y saquen sus manías. Ellos siguen tocando para ti.
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Una canción de The Bangles de 1986 que fue escrita originalmente por Prince. Él la grabó primero con la intención de dársela a un grupo que a él le gustaba mucho. Y después, pues bueno, llegaron hasta las Bangles. Y con esta canción, en el 86 llegaron prácticamente a la cima del Billboard Hot 100. Otro lunes maníaco. Hablando de manías, ¿cuáles son las manías que tienen los New Classics y ya no les da pena compartir con nadie? A ver, vamos a ver. Facebook, @ Carla Duenas FM. Síganos en nuestras redes sociales, ¿eh? Es gratis todavía. Facebook, que sentimos que es como nuestro pueblo, nuestra tierra, nuestro terruño. Cuando llegamos al Facebook, fuimos los primeros que abrimos un Facebook con Hotmail. ¿Se acuerdan que teníamos cuentas de Hotmail? Si ustedes tienen un correo con Hotmail, bien, son New Classic. @ Éxtasis 1059 FM, el Facebook en Guadalajara, en Jalisco y bueno, todo. Pero los Facebook son internacionales. Pero bueno, síganos también en Éxtasis Digital Leo 959, Éxtasis Digital Parral 949 y en Vida Romántica 104.5, ¿ok? Bueno, dice José Ramón, deseándoles excelente día a todos. Dice que no sé si su manía, dice, no sé si la mía es la más rara, pero una que tengo... Es que no me gusta sentir cosas pegadas en las manos. O sea, sí, cosas pegajosas. Pero tampoco aceites, cremas, anillos, pulseras ni relojes. No, sí es manía. Por lo mismo no traigo normalmente nada en las manos, incluido el anillo de matrimonio. Mira tú. Y me lavo las manos a cada rato. Una canción que puede pegar perfectamente para el tema de hoy, Carla, sería Maniac. Bueno, estamos escuchando The Bangles con Maniac Monday. Pero tienes razón, puede ser... I'm a maniac, maniac. ¿Ven cómo ustedes programan? Yo nada más soy un puente de comunicación entre todos los New Classics en el mundo entero a través de internet. Gracias, José Ramón, y todos los que están opinando acerca de su manía, su obsesión, su costumbre exagerada por algo. Algo que les cuesta mucho controlar.

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gusta el ska, seguro que conocen, y si no, les recomiendo que escuchen Madness. Madness fue una banda que se atrevió a mezclar el punk, el ska jamaiquino y el pop británico. Ellos son de una colonia que ya los llevé ahí de paseo, porque ahí vivimos un tiempo y desde allá mandábamos el programa de London Calling. La colonia se llama Camden Town. Ahí se formaron los Madness en el 76 y pues tocaban ahí en los barecillos y era algo muy, muy precario, como toda la música al principio. Y ya después, no hombre, hicieron historia con esta fusión, los Madness, con esto llamado, por ejemplo, One Step Beyond, pero después tuvieron Our House in the Middle of the... Ganadores del premio Ivor Novello y, por supuesto, himnos de toda una generación que le encantaba el ska. Madness, qué locura y qué manías tienen los New Classics. A ver, por acá dice Miguel, Carla. Yo tengo la manía de comer caldos, decir caldo de res, lleva limón, se lo pongo y revuelvo limón en el caldo. Mi familia me critica mucho eso y enrollar bien un taquito. Tengo esa manía, gracias Miguel. En la comida tenemos muchas manías, pero sí, nosotros le ponemos limón, los latinos, en particular los mexicanos, a todo, pero parece como agua de limón con caldo, ¿no? Agua de limón con ceviche. Dice Carlos, corregirle la ortografía a quien sea, ya sea escrito, hablado y hasta pensado. Gracias, Tocayo. Por acá dice Andy, tía Carla, dice, yo encantada de que realmente fueras mi tía. Sí soy, Andy. No tenemos que estar ligadas por la sangre, ni estamos unidos con esta gran familia. Dice, mi manía rara es no estornudar. O sea, no estornudar, no me gusta. Y lo evito. Y ya me acostumbré, pero solo hago como un pequeño suspiro y se me pasa. Oye, no, no te nos vaya, se nos va, te vaya a dar ahí la chiripiorca. Una cosa, mira, el estornudo es una reacción, digamos, es un reflejo, ¿no? Entonces, esto nos sirve pues para expulsar alguna partícula que los pulmones o la nariz siente así como que hubo les qué, y entonces hay que expulsar esa partícula. Además, se siente muy rico estornudar, ¿o no? Yo soy la única que disfruta estornudar. Ya díganmelo, pues. No, sí sé. Sí. Inténtalo. Te va a gustar. Casi todo lo que despeina, ensucia o es ruidoso,

septiembre de este año 2026 se llenó de David Byrne, ex líder de los Talking Heads, tanto en la Ciudad de México como en Guadalajara y Monterrey, con sus músicos en escena, con visuales en 360 y los New Classics que reconocemos como esta canción Psycho Killer. Los New Classics más vivos que nunca. Vamos al corte y volvemos. No se vayan.

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¿Saben lo que significa basket case? Es una expresión que se usa para denominar a alguien que está muy ansioso, muy así como estresado y que es incapaz de funcionar normalmente. Entonces, es un basket case. Por eso esta canción de los Green Day habla precisamente de que ya, pues soy un caso perdido. Soy un ansioso. Soy un basket case. ¿Se acuerdan de este disco? No, hombre, yo me lo echaba de pe a pa. Ya estaba yo por salir de la secundaria, entrar a la prepa. Y mi mamá, pobrecita, cómo la torturé con este disco. ¡Ya bájale a tu grita esa! ¡Tu licuadora, apágala! Bueno, y entonces, pues las manías, mis New Classics, porque obviamente ya casi nada nos da pena confesar. Y dice por acá, Miguel Sánchez, tengo una manía en la cual me gusta corregir a las personas cuando se equivocan. Bueno, si lo haces de manera cortés, cordial, amable, yo creo que quien le gusta aprender lo va a agradecer. A mí sí me gusta que me corrijan, así fue como aprendí tanto el inglés como el francés. Corríjanme si no lo digo bien, ayúdenme, ¿no? Pero quien tiene, yo diría que poca seguridad en sí mismo, a la primera va a brincar, ¿no? Y además eso lo va a privar de continuar aprendiendo, porque le va a ganar la culpa y la vergüenza. Pero si ya pocas cosas nos dan pena, ustedes equivóquense. Ahí van a tener a Miguel Sánchez corrigiéndolos. Dice que esto deriva en otra manía, investigar, sobre todo para tener conocimiento y ser más culto. ¡Eso! Dice, sonará descabellado, pero yo creo que la soberbia no es un pensamiento, sino más bien un sentimiento que sabes cuando no te queda claro. Mira, a ver, Miguel, ahora yo te voy a corregir. La soberbia no es un sentimiento, la soberbia es una actitud, ¿sí? Una actitud ante las cosas, ante las personas, es precisamente, a veces se puede ir por la tendencia de esta necesidad de tener la razón. De ser un poco como de despreciar, ¿no? De ser indiferente al otro, ¡ay, no! Y esa es una actitud, no es un sentimiento. Te puedes sentir superior, te puedes sentir como, ¡ay! Molesto con el otro, ¿no? Porque no sabe o no hace las cosas como tú quisieras o tú las harías y puedes ser un poco soberbio. Pero es una actitud. Y yo creo que, ¡ay! No sé qué tanto me gusta. La soberbia no nos permite ser curiosos, ¿no? Y conocer a alguien más y también no nos permite ser autocríticos. Entonces yo creo que pues si le bajamos a la soberbia y le subimos a la curiosidad de conocer más del otro, yo creo que eso nos va a ayudar en general a aprender más. A ti que te gusta ser más culto. Y hablando de locura, hay una banda que ya tiene nuevo disco. Se llama Salió este año. Ellos son míos. No más que esto es del 2012.

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1: A las 7 en punto, esta es la información. Con la participación de cerca de 200 piezas artesanales, el Fondo de Apoyo a la Artesanía y FONART encabezaron la entrega del 29º Concurso Regional de Cerámica en la comunidad de Mata Ortiz, municipio de Casas Grandes. Durante el certamen, Carla Martínez Vargas obtuvo el premio a la excelencia y Lorenzo Elías Peña Pacheco el premio galardón. En total se repartió una bolsa de 400,000 pesos entre 26 artesanos galardonados por su talento y tradición. La Comisión Nacional de Agua incorporó al Distrito de Riego 090 bajo Río Conchos, en Ojinaga, al Programa Nacional de Tecnificación de Riego. Tras gestiones del gobierno del estado y los propios usuarios, esta modernización hidráulica beneficiará a más de 600 productores agrícolas de la región, sumándose a los distritos de Delicias y el Valle de Juárez. Autoridades e instituciones mantienen la alerta ante la presencia de alrededor de 9 personas en situación de calle que permanecen refugiadas debajo de los puentes en la vialidad del río. La situación genera preocupación por el riesgo inminente ante la temporada de lluvias y el posible aumento del caudal, sumado a que varias de estas personas enfrentan problemas de adicciones o salud mental, lo que complica los esfuerzos para su resguardo definitivo.
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1: 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Ian García en punto.
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Al que ya le cantaron las mañanitas en la mañana, allá en Los Cabos, es a Sammy Hagar. Hoy, 13 de octubre del 2026, está celebrando 79 años. Y está, va a tocar al ratito en Cabo Guabo, allá en Cabo San Lucas, en México. Para los que están escuchando allá, láncense, por favor, a celebrar el cumpleaños de Sammy Hagar, 79. Ya avisó, con tiempo, que a los 80 le va a bajar a eso de los conciertos y demás, porque hay que bajar el ritmo a los 80, mis New Classics. Ahorita como quiera que sea, pero ya a los 80, según el tío Hagar, el tío Sammy, ya, él le va a bajar. No, bueno, nos quedan como 40 y tantos años todavía de chambear. Está haciendo una temporada ahí en el, les digo, en el Cabo Guabo, pero han estado de gira en el Best of the Old World Tour. No paran los New Classics. 79. Bueno, nomás que nos deje celebrar los 80, le llevamos mariachi y ya después que se tome un descanso o que se jubile, lo que quiera, lo vamos a dejar. Fue una etapa importante la de Sammy Hagar, porque obviamente se unió a Van Halen por ahí del 85 para sustituir a David Lee Roth. Y fue una época distinta, un balance ahí entre el hard rock, más pesadón, con algo más de melodía y sintetizadores, un poquito más rock pop. Ustedes se acordarán de canciones, bueno, como esta, del 5150, de 1986, de Why Can't This Be Love. Pero luego les digo, los sintetizadores empezaron a ser muy importantes para la carrera de Van Halen, ya a principios de los 90s. Esta canción se llevó el premio del video del año en los MTV Video Music Awards allá en aquel año, en el 92. Y sobre todo por el mensaje del video y este piano que fue muy característico de este gran éxito de Van Halen. Right Now. De lo mejor de estos dos mundos. Hoy celebrando el cumpleaños 79... de Sammy Hagar, que está ya haciendo el soundcheck, la prueba de sonido en el Cabo Guabo, allá en Cabo San Lucas, para celebrar su cumpleaños. Aquí tocamos un doblete en los New Classics y brindamos desde acá por el metal, por el glam, por el hard rock.

0: Así celebramos los 79 años de Sammy Hagar. El día de hoy, 13 de octubre, él está en Los Cabos, rico a gusto. Escuchamos una canción que pocas veces encuentra uno en la radio, pero aquí en los New Classics, hoy la usamos para celebrar su cumpleaños. Right now, Van Halen, vamos a ir al corte y volvemos. No se vayan, con más cumpleañeros, por cierto.
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0: Y hablando de New Classics octogenarios, ¿quién creen que cumple años? El tío Paul Simon. 85, ya nos vamos calmando todos, no puede ser. Sigue activo, sigue en los escenarios, hizo una pequeña gira llamada Quiet Celebration Tour. Tiene ahí unos problemillas auditivos, imagínense nada más la cantidad de conciertos que ha dado en estos 85 años. Sí, ya no está con Simon en Garfunkel desde los 70s. Eso que les digo, mis New Classics, tener una banda, un grupo, un dueto, es como casarse. O sea, ya no te aguantan cualquier manía, ¿eh? Es triste porque fueron un gran dueto. Ha habido reconciliaciones que han tenido por ahí, algunos reencuentros, una pequeña gira hace como 20 y tantos años, pero nunca más volvieron a ser Simon and Garfunkel. Hoy Paul Simon cumple 85 años y sigue de gira. Es que yo creo que es como conectarse a la vida, ¿no? Si me los desconectan del escenario, me los desconectan del mundo. Yo siento que es tanta la pasión por la música, por cantar, por estar en un escenario, por sentir a su público, que en el momento en el que les digan, no, ya desconectamos todo, vámonos a nuestras casas, ni una gira más, ni un concierto más, ahí ya me desconectan al tío Paul. Paul Simon, de Simon and Garfunkel, hoy cumple 85. ¡85! No, gracias. No, es que yo admiro eso. Se queja uno de todo, que amanece uno ya con dolor de espalda, que de todo, que la ciática, que la rodilla, que la cadera, que le... Y ves a nuestros New Classics todavía en gira. Mi manía más rara, Charlie dice, es toser en varios momentos del día. Y no fumo, ¿eh? Oye, Charlie, pues acá tenemos a quien no estornuda, tú que toses. Por acá dice Zenet, Carla, tengo varias manías, pero cuando voy a un restaurante, siempre limpio con las servilletas. Que si los tenedores, que si los cuchillos, que si los vasos, que si la taza. O sea, tú lavas los platos en un, fíjate nada más. Que te contraten, pues que te dejen la propina a ti, Zenet. Si es buffet, tengo que revisar meticulosamente todos los trastes que utilizaré o dónde está la comida. Si no lo hago, no como. Aunque sea un restaurante de gran prestigio, tengo que estar segura de que estén limpios. No es por nada, pero sí me he encontrado muchos problemas en la loza. Somos unos obsesivos compulsivos compartiendo el toque aquí a todo lo que da. Dice Juan Carlos que... ¡Ay! Que tenía la misma manía que yo tengo. Juan Carlos, chócalas. Agarrarse las orejas para relajarse. Sí soy. Sí soy ese New Classic. O de las personas. No, espérate, no. Yo las mías, mis orejas. Gracias, Juan Carlos. Por acá me dice Michael que poner diario los New Classics. A la carrera, dice, a las carreras. Pasando el noticiero, ya tengo que poner los New Classics. Esa es mi manía, muy buena manía. Gracias por ser parte de esta revista musical, por compartir las manías. Y ponemos doblete, ¿no? De Simon and Garfunkel. Hoy a los 85 años de Paul Simon. Tiene que ser, sí o sí, esta canción.
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4: Este es un cover de Alanis Morissette a la canción original de Seal, llamada Crazy. Y a mí me encanta que haya sido esta mujer quien le dio otro tono a esta canción. ¿Ustedes qué opinan?

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1: Año 1997. Casi 30 años de esta película. La película se llama As Good As It Gets, o mejor imposible. Seguro que muchos de ustedes ya la vieron, pero hoy que estamos hablando de las manías y las obsesiones, quise recordar esta película de Jack Nicholson, Helen Hunt, Greg Kinnear, y Cuba Gooding Jr. también aparece. Bueno, Melvin, que es Jack Nicholson, y por este personaje se llevó un Oscar, es un escritor amargado, que odia a la humanidad, básicamente, un misántropo. Tiene un trastorno obsesivo compulsivo, un TOC, vive ahí en Nueva York, y bueno, algunos de ustedes me decían que tienen también la manía de limpiar todos los utensilios cuando van a un restaurante. Él llevaba sus propios utensilios y además no pisaba las líneas de los ladrillos o del asfalto, de las calles, ¿no? Y muchos de ustedes también, mis New Classics, ya me estoy dando cuenta. Esta historia increíble que les digo, los hizo ganar tanto mejor actor a Jack Nicholson como Helen Hunt mejor actriz, es una delicia. Se acordarán de esta historia entre Melvin, este escritor que les digo, la mesera, que es esta madre soltera que trabaja como mesera, y que es la única que soporta cada vez que Melvin va al mismo lugar a comer las mismas cosas de la misma manera, como todo un obsesivo. Y bueno, pues obviamente Simon, que es el vecino, que bueno, además tiene un perrito, y el perrito, al principio Melvin, o sea Jack Nicholson, lo odia, pero después se vuelven inseparables. No, es una historia que a mí me ha hecho reír, llorar, y en 30 años desde la primera vez que la vi, yo creo que ha sido una de mis películas favoritas de la definición del amor, a pesar de todas las manías que tengamos. Mejor imposible, de 1997. Si no la han visto, por favor, háganse ese favor. Y si ya la vieron, véanla otra vez. Los New Classics somos de ese tipo de seres humanos que ya ven una película 10 veces. O bueno, al menos 2. Vamos con la canción. Hay un momento en la película que yo me identifico con el personaje de Jack Nicholson, porque tiene en su coche todas las canciones acomodadas. Bueno, los CDs, ya muy moderno, en el 97. Todos los CDs acomodados de cómo va a ir arrancando un viaje. O sea, qué canción o qué disco pongo primero para arrancar en el auto, para que rompamos el hielo los que vamos en el auto, para cuando ya vayamos ya en carretera. Esa soy yo, esa obsesiva. Entonces se escucha la primera canción que pone en estos CDs, es de Van Morrison, Days Like This. Dice, para romper el hielo, mi primera opción.

0: En esta frecuencia seguimos llenando conciertos.
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octogenario que cumple hoy 82 años y que, bueno, fue durante toda la carrera de Chicago y toda la historia, el tecladista y cantante principal, Robert Lamb, 82 años el día de hoy. ¡Qué barbaridad! Pues ya no, el año pasado apenas dijo, ya si quieren, denme chance. No, sí, la verdad es que les digo, yo creo que es algo que les da vida, que les conecta con no sé si algún tema del sistema nervioso, pero sí creo que la gran mayoría de los grandes artistas, cantantes, músicos de nuestras bandas favoritas necesitan estar en el escenario. Pero bueno, Robert Lamb se retiró el año pasado, pero este año cumple 82. Lo celebramos con esto llamado Saturday in the Park. Prácticamente ya para despedirnos, pero los últimos comentarios sobre sus obsesiones y manías, mis neoclásicos. Dice Licha, que tiene muchas, ¿no? Hombre, ella es de las que así, sin miedo al éxito, escribe todas sus manías. Pero dice, tengo mis ideas raras para lavar y tender la ropa que ya nadie me quita. No, está difícil, ya como New Classic, Licha. Oye, ¿sabes que yo tengo la manía de no me gusta tender la ropa? No porque me dé flojera hacerlo, sino porque siento que cuando uno la tiende se le quedan como marcas y luego después el sol se come el color. Y bueno, también tuvo que ver que yo viviera en la Ciudad de México en edificios en donde no tenías que subir a tender, pero así como hasta, obviamente, edificios muy altos. Y lo primero que hice cuando tuve dinero fue comprarme una secadora. Dije, no, pues aquí me va a hallar la vida. Se me va a acabar entre subir y bajar y subir. Ni elevador tenía y luego después se volaba la ropa y luego ya llovía y luego después la contaminación quedaba más sucia la ropa de lo que la... No, dije yo, secadora. Ponme Crazy de Alanis Morissette. Ya la pusimos, Licha, espero que la hayas escuchado. Lupita dice, uy, mira, ahí te va. No como huevo con sal. Mi familia dice que le choca. No me gusta que ordenen mis cosas, ni siquiera para ayudarme. Me limpio las manos con mi sanitizante después de saludar a las personas. Esto ya es muy, muy pospandemia, ¿no? No me gustan los lugares concurridos. Me mareo con tanta gente. Oye, ¿no vas a conciertos entonces, Lupita? No me gusta estar mucho tiempo en reuniones. Suelo salirme. Ay, qué caray. Yo, nosotros que te íbamos a invitar a la posada que ya se viene en diciembre. ¿Qué será? ¿Aguantarás? Gracias a todos los que se toman el tiempo. Mira nomás, dice Carla, en este momento se me vienen tres manías a la cabeza. Dice Lupita Banda Ramírez, morderme los labios, poner el rollo de papel del baño con la punta hacia adelante. Y dice por acá, es un poquito peligrosa, pero nunca me ha pasado nada. Ándale, porque lo hago con precaución. Y es que cuando manejo por calles que no son avenidas, o sea, calles de barrios, por decirlo de alguna manera, agudizo mi vista periférica y cuento los carros estacionados en ambos lados. Sí, Carla, mientras voy manejando, no trato de mantener el registro de mi conteo. De hecho, cuando termina la calle y termino de contar los carros, a los 2 segundos me olvido cuántos conté. Ándale, Lupita, te voy a recomendar a mi psicóloga y terapeuta, Mayra Álvarez, o también tengo a Oscar. Tú dices con cuál quieres ir, hombre o mujer. Ay, gracias por compartir todo, las manías, las obsesiones, el talk, las historias y por supuesto la música. Gracias a todos en el norte, en Durango, en Chihuahua. Gracias Pepe, Joel, Vero. En el occidente, Angelito Pérez en los controles. En el Bajío, Pablo Herrera. Gracias en cada una de las plazas y por supuesto a través de internet en todo el mundo. Yo me despido con la locura de Aerosmith, ¿les parece? Esto es Crazy. Soy Carla Dueñas. Gracias por darme el mejor trabajo del mundo.

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1: A continuación le presentamos un resumen nacional de noticias.
2: Frena privatización. La presidenta Claudia Sheinbaum informó que la Conagua presentará al gobierno de Jalisco una propuesta para mejorar la calidad del agua en Guadalajara tras rechazar el modelo de financiamiento CMRO de 12 mil millones propuesto por Pablo Lemus. Explosión causa pánico. Dos pipas de gas LP estallaron con 40 mil litros cada una. El hecho ocurrió en la gasera de La Loma, en Coacalco, Estado de México. Una pipa tuvo fuga por falla mecánica y explotó alcanzando a la segunda. Vecinos salieron huyendo, hubo 250 evacuados y solo daños materiales sin lesionados. Muros para maleantes. El gobierno federal construirá 6 nuevos centros penitenciarios con capacidad para 18.480 personas en 7 entidades del país, incluyendo Sonora, Sinaloa, Nayarit, Estado de México, Chiapas y Veracruz, anunció el secretario de Seguridad Omar García Harfuch. El anuncio se realiza tras las dos riñas en el castillo de Mazatlán, donde resultaron 12 muertos, entre ellos un menor de edad y 16 heridos. Quedarían listos en 2028. A la baja, el promedio diario de asesinatos a nivel nacional disminuyó. Pasó de 86.9 en septiembre de 2024 a 42.2 en septiembre de 2026.
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1: Para Radiorama, la cadena Cuna México, Enrique Ruelas.
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0: Señoras y señores del Super Touch, sean ustedes bienvenidas y bienvenidos al programa del día de hoy. Muchos temas de qué platicar, quedan ecos todavía de lo que no alcanzamos a hablar el día de ayer de la jornada dominical de la NFL. Y por supuesto hay que platicar largo y tendido del juego del día de ayer. Aquí lo dijo ayer justo el señor Arturo Benavides, que era el Super Bowl esperado en pretemporada y hasta antes de la semana 4 de actividades en la NFL, el Super Bowl que nuestros amigos de Caliente.mx vaticinaban en cuanto a las apuestas. ¿Por qué? Porque hasta antes del inicio de esta semana, el favorito para ser campeón de la conferencia nacional eran Los Ángeles Rams. Digo que hasta antes del inicio de esta semana, porque ahora, después de 5 semanas completas y ya terminadas, el máximo favorito para Caliente. Bueno, no tan máximo, suena como máximo favorito si existiera una diferencia entre uno y otro, pero el favorito para ser campeón de la conferencia nacional para Caliente.mx son los 49 de San Francisco, pegaditos los momios, más 320, los Niners más 350, los Rams de Los Ángeles, que ayer protagonizaron un gran partido de fútbol americano, y que hay que mencionarlo, el pateador de los Rams de Los Ángeles, Harrison Mavis, tuvo un par de fallas importantes, 2 goles de campo, sobre todo el último y en tiempo extra que le pudo haber dado la victoria. Fue bloqueado en la línea y los Rams el día de hoy por la mañana dijeron, no va más. El pateador Harrison Mavis es cortado por los Rams y han firmado al pateador del equipo de prácticas de los Jets, Blake Group. Después de las actuaciones de ayer, no sé qué tanto haya sido su culpa, qué tanto solo por un mal partido de tu pateador merezca cortarlo, ¿no? Habrá que ver si solo fue por el juego de ayer o ya traía algo. Incluso se veía un poco pasado de peso. No sé si hasta su forma física fue factor para que los Rams decidieran cortarlo. Pero bueno, gran juego de los dos equipos ayer. Lo decía Arthur, el Super Bowl de pretemporada o Super Bowl adelantado no quedó a deber en lo absoluto. Matthew Stafford de los Rams, que es el que termina perdiendo el partido, también con un gran juego en cuanto a estadísticas individuales. Aquí hemos dicho muchas veces, ¿no? Cuando un mariscal de campo necesita lanzar más de 40 veces el balón, es sinónimo de que no está teniendo un gran partido, que tiene que venir de atrás. Pues ayer Matthew Stafford no lanzó 40, lanzó 54 veces el balón. 54 veces lanzó la pelota Matthew Stafford, completó 40, y de esos 40, 17 recepciones fueron para Puka Nacua. Imagínese usted, Josh Allen lanzó 19 veces el balón, completó 12, y Puka Nacua como receptor completó 17 recepciones para 138 yardas. Josh Allen vuelve a tener un gran juego en cuanto a tierra, 121 yardas terrestres. Me dirá usted, es quarterback, no es corredor, y lo entiendo, pero Josh Allen en momentos complicados, él busca ser el todopoderoso y él salir a correr y buscar y demás. Un touchdown por tierra, un touchdown por aire, los números de Josh Allen. 121 yardas terrestres, 210 yardas por aire las que tuvo Josh Allen. También el protagonista en cuanto a el juego terrestre fue James Cook, 25 acarreos para 111 yardas, 2 touchdowns por tierra fueron los que tuvo el famoso James Cook, tercero el corredor de los Bills de Buffalo. 37-34 termina quedando el partido el día de ayer. El que sí pudo anotar su gol de campo fue Tyler Bass, 3 goles de campo de 3 intentados. Él falló un punto extra en el transcurrir del juego, pero cuando tuvo la responsabilidad de llegar, tomar el ovoide y patear el gol de campo de la victoria, lo hizo y anotó la pelota por el centro en un juego que terminó muy ríspido. Me parece que sería una victoria para la gente que se repitiera este juego en el mes de febrero, el 14 de febrero, ahí mismo en ese estadio, en el SoFi Stadium, que va a ser la sede del próximo Super Bowl. Así es que bueno, ganan los Bills de Buffalo. De esta manera ya se ponen con 4 victorias y una derrota nada más los Bills en lo más alto de su división, la división norte de la Conferencia Americana. Los Patriotas se quedaron con 3-2, los Jets con 2-3 y Delfines con 0-5 que no ha ganado. Los Rams perdieron su tercer juego en la temporada, un equipo que se esperaba bastante, pero bueno, ha tenido también un inicio de calendario bravo. Perdió contra Niners en Melbourne, un juego que donde haya sido tenía esos tintes de dificultad, me parece, ¿no? Enfrentar un equipo como los 49ers, que además han tenido un gran inicio de temporada. Ya le decía yo que al día de hoy el más favorito para Caliente.mx para coronarse campeón son los 49 de San Francisco. Perdieron los Rams, estamos hablando de Los Ángeles, perdieron contra Niners 27-7 en Melbourne, perdieron contra Broncos, un juego que ganaban 16-0, y que Bonix y compañía le dieron la vuelta allá en el estadio de la Milla, y ayer en casa pierden contra Bills. Le ganaron a Filadelfia y le ganaron a los Gigantes. Ha sido un inicio bravo para los Rams de Los Ángeles, pero ahora vienen una seguidilla de juegos, nada es fácil en la NFL, pero mucho más a modo. Reciben a Cardenales de Arizona. Cardenales es uno de los equipos con menos talento en la NFL. Luego reciben, no, visitan a los Raiders. Miren, se quedan ahí muy cerquita, ¿eh? No se van porque de Los Ángeles reciben a Cardenales, se van a visitar Raiders en Las Vegas, que no está tan lejos. Y luego regresan para recibir a los Cargadores, también uno de los peores equipos de la liga. Entonces me parece que para Rams la parte complicada del calendario pasó y debería al menos los próximos 3 o 4 partidos ganar para reafirmar esa condición de favorito, de todopoderoso que tiene el equipo comandado por Matthew Stafford. Decía que ayer dejamos algunos temas en el tintero, ahora retomaremos el juego de ayer, el Monday Night Football, que además terminó caliente, ¿eh? En la entrevista que hacía la televisora que transmite los partidos en español de los lunes por la noche, le hacían la entrevista a Josh Allen al final del juego y estaba medio disperso porque justo cuando John Sutcliffe estaba haciendo la entrevista empezaron a agarrarse a golpes entre jugadores de Rams y de Bills terminado el partido, y ahí Josh Allen como que volteaba a ver y buscaba quién eran los que estaban peleándose. Un juego que termina ríspido el día de ayer. ¿Qué más pasó en esta semana 5? Ayer le dimos una repasada importante a algunos de los juegos. Hablamos del empate entre Gigantes y Commanders, con los dos que pudieron ganar el juego y terminaron desperdiciándolo. La victoria divisional de los Empacadores de Green Bay. Hablamos también un poquito de las decisiones en las patadas de despeje en el Águilas contra Jaguares, que terminó haciendo que los Jaguars, con un gol de campo al final del partido, gol de campo anotado por Cam Little, el pateador de Jacksonville, y uno de los mejores pies que hay en la NFL para patear, con un gol de campo terminaran ganando 19-17. Entonces, bueno, ya repasábamos eso. La victoria de los Niners, victoria muy valiosa. Aquí habíamos dicho que probablemente los juegos de la semana era el de Niners-Seattle y el de Bills-Rams. Los dos superaron los 60 puntos en el acumulado y siguen siendo los underdogs los que ganan, ¿eh? Siguen ganando los no favoritos en los prime times, son 8 no favoritos ya de manera consecutiva que han ganado. Leones de Detroit, que no tuvo complicaciones. Hay que hablar también un poquito de Pittsburgh, que le gana 34-22 a los Indianapolis Colts, y ante el pronóstico no esperado de mucha gente de que Pittsburgh fuera a funcionar con Aaron Rodgers en su última temporada, con Mike McCarthy, que ha regresado del retiro para dirigir a los Acereros de Pittsburgh, le ganan a los Indianapolis Colts y marchan invictos en casa, 3-0 en condición de local para Pittsburgh. Esta semana le toca visitar a los Bucaneros de Tampa Bay. Tampa, que le ganó a los Vaqueros de Dallas ante los ojos de todo el mundo con Jalen Daniels el pasado jueves, llega Tampa con 1-4. Había perdido Tampa contra Packers, contra Minnesota, contra Cleveland en casa y contra Cincinnati. ahora en casa, bueno, me parece que los dos, mucho más Tampa, obligado a ganar. Habrá que ver el estado físico de Baker Mayfield, si puede regresar a este partido contra los Acereros de Pittsburgh. Pero bueno, finalmente, en ese juego contra los Colts, Daniel Jones, y es lo que les decía hace un momento, Daniel Jones, 44 pases intentados, 24 completos. Cuando tu quarterback tiene que lanzar más de 40 veces la pelota, algo no anda bien. Algo no anda bien, porque así es casi tendencia, ¿no? Si lanzas más de 40 veces la pelota, es altamente probable que pierdas. Daniel Jones lanzó 44 veces el balón, completó 24 para 267 yardas, ninguno de touchdown. Aaron Rodgers conectó 3 pases de touchdown, 1 con Jalen Warren, su corredor, y 2 con el ala cerrada Pat Freiermuth, para de esa forma ganar 34 a 22 los Acereros de Pittsburgh, que están compitiendo todavía en su división. Triple empate abajo de Cuervos, Cuervos que ganó contra los Halcones de Atlanta en tiempo extra, 30-23. Gran juego de Derrick Henry, repasamos un poquito superficialmente ayer ese juego. Y viene triple empate entre Cleveland, Pittsburgh y Cincinnati. Para Cincinnati esta semana viene juego divisional y juego bravo contra los Cuervos de Baltimore. Ya repasábamos lo de Pittsburgh y los Cleveland Browns, que cayeron ante los Jets. Van a tener esta semana, no, esta semana es Cleveland contra Cuervos y más bien Bengalíes de Cincinnati. Esta semana tiene bye, tiene descanso Cincinnati, será hasta dentro de 2 semanas que visiten a los Cuervos de Baltimore. Pero bueno, pues ahí está entonces un poquito el panorama en la división norte de la Conferencia Americana. Ahora seguimos platicando los ecos que ha dejado esta semana 5, ya terminó por completo, lo repasábamos ayer. Quedan invictos únicamente 4 equipos, Minnesota y Niners, que ya jugaron 5-0. Kansas City, que descansó esta semana 4-0 y que su próximo rival es recibir en casa a los Cargadores de Los Ángeles, que les duele todo a los Chargers, y los Jefes de Kansas City con una semana de descanso, seguramente recuperando a los jugadores que estaban lesionados. Por ahí había tenido a Rashee Rice lesionado el equipo de Kansas. Bueno, Kenneth Walker, que ha sido un animal en cuanto al juego terrestre, extraordinario lo que ha hecho el MVP del Super Bowl. Pareciera ser que los Kansas City Chiefs tendrían que ganar su 5º juego este fin de semana. Los Niners, que reciben a los Comandantes de Washington, estos Commanders de Washington, que en su juego de esta semana empataron ante los Gigantes de Nueva York. Lo decíamos, con el regreso de su quarterback titular Jaden Daniels, que hizo méritos por tierra para intentar ganarlo, 2 touchdowns por tierra, pero en el momento bueno no pudo ganar el juego Jaden Daniels. Entonces, bueno, eso es lo que viene para los equipos que van invictos esta semana. Decíamos de los 2, de los 3 invictos nada más. Para Minnesota, semana de descanso, ya lo repasábamos. Los equipos que no han ganado, los de 0-5, que ayer les dimos una repasadita interesante. Chargers contra Jefes, bravo. Delfines de Miami, tiene semana de descanso la 6ª. Y su próximo rival es visitar Jets. Y Titanes de Tennessee visita a los Indianapolis Colts. Indianapolis, que esta semana perdió contra Pittsburgh. Vamos a saludar a nuestros amigos de Caliente.mx antes de ir al primer corte.
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0: Vamos a hacer un corte comercial y ya regresamos. No se despeguen.

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3: Bien, estamos de regreso y déjenme saludar con mucho gusto al señor Enrique Garay. Mi querido Quique, ¿cómo estás? Qué gusto saludarte, buenas tardes.
4: Jonathan, ¿cómo estás, amigos? Un saludo para todos, buenas tardes, encantado de estar con ustedes en otro día de esos sabrosos, calientitos, lleno de información y con temas súper relevantes, con súper corebacks, lo de Josh Allen y Matthew Stafford. Es un espectáculo que te guste o no te guste la NFL, le vayas a quien le vayas, lo disfrutas. ¿Qué show nos dieron anoche, Jonathan?
3: Oye, Quique, para arrancar el tema, ya lo platicaba un poquito con la gente en el primer bloque, ¿te parece para tanto lo del pateador de los Rams, entendiendo que muy resultadista el pateador al final patea, le bloquean el gol de campo y por eso no pueden ganar los Rams? De haber convertido ese gol de campo hubieran ganado y ya no le regresaban la pelota a Bills. El día de hoy por la mañana, los Rams de Los Ángeles cortaron a Harrison Mavis y firmaron al pateador del equipo de prácticas de los Jets, Blake Group. ¿Te parece para tanto, Quique, de cortar a tu pateador?
4: Mira, Jonah, yo creo que en este juego los pateadores saben que el día que fallan, los corren. El receptor se le cae un balón de las manos y se enojan con él y lo mandan a la banca, pero al pateador lo corren. Porque el pateador te cuesta el juego. O sea, hubo muchas cosas malas en los Rams anoche. Del lado defensivo, ofensivamente hubo muy pocas malas, todo brillante. Del lado defensivo hubo muchas cosas malas. Pero si Harrison Mivis mete el gol de campo, hoy estaríamos hablando de otra cosa. Diríamos la defensa tiene que mejorar, que regrese Myles Garrett, ahí. Pero este hombre tuvo la oportunidad y la dejó ir. Mira, puede ser muy cruel, pero yo siempre digo, la bronca del pateador es que lo que hace es patear. Lo único que hace es patear. Un tackle defensivo defiende la carrera, defiende el pase, presiona al quarterback, a veces baja a defender pase. Cada jugador como que tiene varias funciones y a veces especializarte en una te da vida, ¿no? Hay corredores que son muy buenos fuera del tackle, hay corredores que son muy buenos para atrapar pases, hay corredores que son muy buenos quedándose a bloquear para defender al quarterback. O sea, un especialista en eso lo consigue. Pero el pateador patea. Y es lo único que hace. Y el día que fallas, adiós. Y conste, no estoy diciendo que sea fácil, porque el primer defensor de los pateadores es mi brother Raúl Alegre, que siempre se enoja cuando los cuestiono, pero pues lo siento, yo creo que está bien. Ahora, amigo, pues eso de que resultadista, pues de eso se trata la vida. Si hubieran ganado los Rams, el discurso sería otro. Hoy tienen récord perdedor. El equipo que inició como máximo favorito al Super Bowl está como perdedor en la semana 5. Y este cuate lo pudo haber evitado con una patada. Entonces, ahora, cierro con esto. Cuando ocurrió la patada, yo estaba viendo el juego con mi esposa y le dije, mira, aquí lo que hay que evaluar es, ¿iba demasiado baja la patada como para que la bloquearan o la penetración del defensivo fue tanta que la iba a bloquear fuera como fuera? En eso sí, no lo sé. Porque yo como pateador diría, oye, pues el bloqueo no funcionó. Si penetra un defensivo, la patada la van a bloquear sí o sí, pateé yo o pateé quien pateé. Ese es lo que me queda en duda, pero de que pudo cambiar la historia, Jonah la pudo cambiar y falló. O sea, lo siento.
3: Quique, lo de los Rams, ahora que hablas que van con récord perdedor, ¿no te parece que el inicio de temporada para los Rams fue muy bravo? Fue visitar Melbourne, eran locales administrativos, pero se van a Australia para jugar contra los Niners, ese juego rodeado de la polémica, que si fue correcto viajar el día del juego, de todo lo que ya platicamos. Luego perdió contra Denver, un equipo que jugó final de la conferencia americana el año pasado, y pierde contra Buffalo, un equipo que es el máximo contendiente para las casas de apuestas para ser campeón de la Americana. Le ganó a Filadelfia, que es un equipo con talento, y le ganó a los Gigantes. Me parece que los Rams ya sortearon, Quique, la parte difícil de su calendario. ¿Qué sigue? Arizona, Las Vegas, Chargers, Washington, Arizona otra vez. Los otros cinco juegos son muy ganables. El ideal nos diría que tendría que llegar los Rams 7-3 a la semana 11, porque por ahí se mete su semana de descanso.
4: Sí, sí, estoy de acuerdo contigo. Totalmente de acuerdo, amigo. Mira, yo creo que ellos debieron haber valorado esto. Es que lo que hicieron en Australia, para mí, fue una irresponsabilidad. No puedes jugar con ganar o perder un juego. En la NFL, un juego de estos te cuesta muy caro. O sea, estos juegos en enero los lamentas con el corazón, y lo que hicieron ellos fue muy irresponsable, considerando lo que tú dices, que el arranque tenía juegos sumamente bravos. Pero bueno, ya liberaron esa parte. Todos los equipos tienen eso. Mira, voltea a ver a Pittsburgh. Con todas sus crisis, con todo lo mal que va Pittsburgh, en cuatro semanas tiene a Colts, que ya le ganó. Esta semana tiene a Tampa Bay. La semana que entra tiene a Nueva Orleans. Y la siguiente tiene a Cleveland. Tiene que ganarlos todos. Los puede ganar. Si los gana, que son muy ganables, Pittsburgh va a estar 6-2 en la semana 8. Con 6-2 compites. Compites. Con los Rams vino la inversa. Arrancaron muy bravo. Bueno, con negativo, pero ya acabaron el 2-3. Ahora vienen juegos más o menos alcanzables. Tendrá que volver Miles Garrett, lo que tú quieras. Y a lo mejor en la semana 11, como tú dices, su récord es 8-3 o 7-4. Y pues con eso estás para pelear lo que sea, ¿eh? Entonces, porque mira, incluso San Francisco, con todo lo bien que va, en algún momento le va a entrar una crisis. Hay que ver cuándo y cómo la sortea.
3: Al día de hoy, Quique, caliente, antes de hablar de Búfalo y para cerrar el tema de la Nacional, antes de la semana 5, caliente.mx ponía como más grande favorito para ser campeón de la Nacional a los Rams. Hoy, después del invicto de Niners y del récord perdedor de Rams, Caliente pone como favorito a Niners para ser campeón de la Nacional y en segundo lugar a los Rams. Están pegaditos, más 320, más 350 los momios. ¿Lo ves así, Quique? ¿Ves ahorita el todopoderoso a los Niners en estas cinco semanas y candidato principal a ser campeón de la Nacional?
4: Pero sin duda, sin duda, lo de San Francisco no tiene ningún espacio de duda, ninguno. Empezando por esto, Millona, y para decirle al público, hoy San Francisco es el equipo con más jugadores en la reserva de lesionados, más jugadores tronados. Y espérame, el domingo se sumó Divo Samuel, que no es cualquier cosa. Y a pesar de eso están invictos. Si fuera lo inverso, ¿qué estaríamos diciendo? No, pues es que tiene tantos lesionados, hay que entenderlos, no se puede. Pues a pesar de ello, Brock Purdy está jugando un fútbol americano monumental, monumental. Meterte a Seattle y ganarle a Seattle, si tú escuchas a Tom Brady, como explica y lo que te dice, cómo está manejando Purdy la situación, Brock Purdy está en un proceso ya entrando a una zona de madurez. Es un chavo que ya creció, ya llegó a un punto de que puede hacer cosas grandes, ya llegó a un Super Bowl, y ahora está entrando en una fase de madurez y estableciéndose como el absoluto líder de San Francisco. Lo que está haciendo, ¿cómo lo está haciendo? Tú considera, por ejemplo, la defensa. El año pasado su gran debilidad fue que no presionaban al quarterback. Cuando Nick Bosa fue a reserva de lesionados, dijimos, no, olvídate. Si con Nick Bosa no podían, pues sin Nick Bosa menos. Y resulta que el domingo pasado tuvieron 5 sacks. Empiezan a surgir nuevos nombres. Keon White, Melton, el tackle defensivo novato, por supuesto Fred Warner, no, Odigizua está jugando tremendo, y agrega del perímetro que es muy bueno. No, yo no tengo duda, yo le hago caso a las apuestas, a las casas de apuestas, lo he dicho mil veces, un número de una casa de apuesta hay que tomarlo con mucha seriedad. Que Niners sea el favorito al Super Bowl en la Nacional, yo estoy totalmente de acuerdo.
3: ¿Qué tanta responsabilidad de eso, Quique, tiene Kyle Shanahan? Porque acabas de decir algo bien importante. No. Están trayendo nombres muy ordinarios a hacer que cubran bajas de jugadores que son top 10 en cuanto a lo que les pagan en la liga. A ver, que no te duela la baja de Divo, de Kyle Juszczyk, de todos los jugadores que se le han ido lesionando a San Francisco. Me parece que tiene gran mérito Kyle Shanahan, incluso que el Mr. Irrelevant, la selección 257 del draft, hoy sea lo que es, ¿no?
4: Sí, sí, sí, es totalmente mérito del coach. El equipo es coacheo en su máxima expresión. Y mira que el arranque de la temporada era presagiaba cosas muy malas. A mí hay gente que me dice, tú lo que decías al principio de la temporada, a ver, brother, si se va tu mejor receptor, Ricky Pearsall, si tu coach tiene un accidente y se fractura costillas, nariz, la mano, si Nick Bosa no está listo para volver,
3: el dueño.
4: Si tus... ¿Sí?
3: El dueño que se lo llevaron preso, acuérdate,
4: Quique, ¿no? El dueño con su bronca, tu principal novato, Deshaun Stribling, a la reserva de lesionados. ¿Por qué quieres que opine? ¿Que vas a llegar a San Francisco al Super Bowl? Pues lo dije yo y lo dijimos muchos. Pintaban muy malas cosas. Por eso hoy que se ha dado lo inverso, para mí, Jonah, es puro coacheo. Yo les decía ayer, para mí hoy San Francisco es el mejor equipo del NFL, tiene el MVP en Brock Purdy y tiene el coach del año en Kyle Shanahan.
3: Veremos después del corte, Quique, platicamos si te parece de los Bills, porque si me dices que el MVP es Brock Purdy, va a salir Josh Allen a decir, ¿y yo dónde quedo, señor Enrique Garay? Claro. Si te parece, después de la pausa platicamos de lo que hicieron ayer los Bills de Buffalo con un gran juego de Josh Allen, que aunque cometió el error, tuvo una intercepción, pudo rehacerse, un touchdown por tierra, uno más por aire sin arriesgar tanto la pelota. Terminan ganando los Bills de Buffalo. 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
3: Vamos a hacer un corte comercial y ya regresamos. No se despeguen.
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3: De regreso en el Super Touch, señor Enrique Garay. Los Bills de Buffalo, me parece que ayer disipan cualquier tipo de dudas. Llevaban dos juegos consecutivos dejando ciertas dudas contra los Chargers. Perdieron 5 o 6 veces el balón y aún así ganaron el juego. ¿Por qué ganaron? Decíamos, es que el rival es muy malo y lo que quieras. Después contra Patriotas, Quique, que es un equipo que lo dijimos aquí, venía atravesando problemas importantes. Juego divisional, pierde Bills. Venía de dos juegos sin dar su mejor versión. Y ayer me parece que vimos al Josh Allen y a los Bills de Buffalo que la gente en Buffalo quiere ver.
4: Sí, sin duda. Y ¿sabes qué? Fue una de esas noches en las que nadie frena a Josh Allen. Josh Allen en una noche como ayer parece personaje de Hollywood. De esos que salen y destruyen y van caminando y con la pierna van derribando edificios y edificios y te derriban aviones y que nada lo detiene, nada. Increíble Josh Allen. Cuando pareciera como que se transforma, es maravilloso. Mira, por ejemplo, ahora que me decías que la caliente pone a Buffalo como favorito a Super Bowl, pues mira, yo te lo pongo así. Si Josh Allen, uno, mete a los Bills a playoff, que yo espero es muy altísimamente probable, bien. Dos, si Josh Allen puede jugar como anoche, tres partidos en playoff y el Super Bowl, ok, aspira a ganar. Porque también, Jonah, ayer hubo unas carencias defensivas escandalosas. Digo, no vayamos más lejos. Hoy amaneció Buffalo como la defensa 30 de la NFL. 30 de 32. Y que en yardas y en puntos es la 26 o la 28. Tú dime cuándo una defensa...

0: Con esta defensa no se puede llegar. No pensé que la defensa de Rams doblara las manos como la dobló ayer, pero bueno, Josh Allen lo puede todo. Con esa defensa no ha podido llevar al Super Bowl. Y hoy me parece que Josh Allen tiene la peor defensa desde que llegó a Buffalo, ¿eh? Ha tenido mejores defensas. Tiene la peor de todas. ¿Va a llegar? Honestamente lo dudo.
1: Ahora, Kike, dos preguntas con ese tema que traes a la mesa. Sí, la defensa es muy carente, pareciera ser que a la ofensiva le han ayudado mucho a Josh Allen. Lo de James Cook, creo que cada año que transcurre James Cook se asienta mejor en este equipo y es más determinante como ayer, más de 100 yardas por tierra, dos touchdowns por la vía terrestre. Y le trajeron más manos a Josh Allen. Llega DJ Moore, que ayer no puede jugar por una lesión, pero entendiendo que si DJ Moore llega a estar sano en la parte ofensiva, no le va a doler nada y no va a necesitar nada más, Kike.
0: DJ Moore lleva un touchdown de lo que va de la temporada, ¿eh? Uno, y ya estamos en la semana 5. Se supone que era la gran adición, un touchdown en 5 semanas. Josh Allen está usando a los mismos receptores del año pasado. Ayer fue Dalton Kincaid, Khalil Shakir, Keon Coleman, los mismos del año pasado. El nuevo es DJ Moore, que tú dices, se lesionó el partido pasado casi desde el comienzo, no jugó ayer, dos partidos ausente, lleva un touchdown en el año. Yo nomás digo, uno nada más. Dicen que es la gran adición. Bueno, pues hay que verlo en el campo. Porque yo veo a Josh Allen lanzando, corriendo, moviendo las cadenas, anotando. Lo hace todo. Lo hace todo. Le falta ponerse el linebacker y empezar a taclear defensivos.
1: La semana pasada, Kike, hasta en la estadística, aparece un pase lanzado por Josh Allen, lo bloquea la línea y lo recibe Josh Allen. Entonces la estadística nos dio pase de Josh Allen recibido por Josh Allen.
0: Ahora, Jonah, yo no quiero dejar dudas, ¿eh? Es un jugador extraordinario, maravilloso. Verlo jugar, ver el duelo de ayer fue fascinante, fascinante. Pero mira, nuestra chamba está en tratar de decirle a la gente cosas que o no se ven o que están en duda. El gran problema de Rams anoche fue que no le pudo frenar la carrera a los Bills. A los Bills tienes que salir y frenarles la carrera. Que sí se puede. Y cuando lo haces, a ver, Josh Allen, lanza 30 pases y gáname. Fue lo que hizo Nueva Inglaterra. Nueva Inglaterra hace dos domingos dejó a los Bills en 90 yardas terrestres. Ayer a los Rams les corrieron 240 yardas, que va de 90 a 240. Nueva Inglaterra los dejó en 90. James Cook no pasó de 70. Josh Allen promedió una yarda por carrera ante los Pats hace dos domingos. Cuando eso ocurre, el escenario es otro, brother. El escenario es otro. La defensa de los Rams ayer a mí me decepcionó. Yo esperaba, siempre he creído que es buena. Estoy esperando que juegue excepcional. Ayer jugó, entendiendo que estaba Josh Allen enfrente, de acuerdo, pero jugó muy mal. Cuando tú a Bills le frenas la carrera, la historia cambia. Y Seattle le va a frenar la carrera. Nueva Inglaterra se la frenó. ¿Qué te gusta? Houston les frena la carrera. O sea, hay equipos poderosos que le van a frenar la carrera. Y este escenario no se va a dar cada domingo.
1: Quique, en cuanto a la conferencia americana, para ir a la pausa, decías que no estás tan de acuerdo con Caliente.mx, que pone a Buffalo como el principal contendiente en la americana. En mi apreciación, Quique, algunos de los favoritos se han retrocedido dos escalones. Baltimore esta semana no juega Lamar, pero me parece que así como dices de Josh Allen, Lamar no le veo que vaya a hacer cosas distintas a las que ya conocemos. Cincinnati, aunque le reforzaron la línea y la defensa, ganó este fin de semana contra Miami por 7 puntos, pero tampoco me parece que dé dos pasos para adelante como contendiente de Super Bowl. Los Pats y Denver, que son los finalistas de la americana, no sé si los vuelvas a poner ahí. Me parece que hoy es Kansas City, Buffalo y dos o tres escalones abajo los demás, o no sé si tú lo ves así, Quique.
0: No se te olvide Jacksonville, mi estimado. Jacksonville, claro. Es como el patito feo, se llama feo, no tiene glamour, no tiene historia, no ha ganado nada. Yo te aseguro que hoy, como equipo completo, es más equipo que Buffalo, Ya, a Buffalo no le corre a Jacksonville lo que le corrió ayer. Así te lo digo. Tú sabes que Jacksonville es hoy la defensa número uno de la liga en contra de la carrera. Y eso vale mucho. En este juego, hay una serie

0: especializaciones que marcan, van marcando la fortaleza de un equipo o de un jugador, si lo analizas así. Y en este caso, Jacksonville tiene la defensa que menos puntos ha permitido y que menos yardas por tierra ha aceptado. Déjame checar, no me acuerdo de momento. ¿Van a jugar Buffalo y Jacksonville esta temporada? Esa es una fecha que habría que checar. Y si se va a dar, no me la voy a perder. Mira, estoy abriendo aquí el calendario de los Bills. A ver, ya lo tengo.
1: Me parece que no.
0: No van a jugar, no van a jugar, ¿no? Pues
1: ¿En
0: entonces,
1: playoffs?
0: hasta playoffs se van a encontrar, hasta playoffs se van a encontrar. Pero mira, Jonah, yo lo que le quiero decir a la gente es que lo que hizo sinceramente ayer Buffalo fue espectacular, pero fue apoyado por una defensa muy mala. Es la de Rams, muy mala. Esto no se lo hace a las grandes defensivas y hay 5, 6, 7 defensas en la NFL a las que Buffalo no les podría correr en esta forma y el escenario sería muy distinto.
1: Bueno, entonces nos quedamos, Quique, con que tú le ves piecitos y manitas a los Jaguares para competir en la Americana. Es semana 5, no lo podemos poner directamente en el Super Bowl, pero sí ves a Trevor Lawrence y compañía compitiendo por el campeonato de la Americana.
0: Sí, mira, los veo competitivos, porque mira, la NFL hoy es una, ya en playoffs es otra liga, otro escenario, todo. Ahí diríamos, Jacksonville no tiene experiencia, y porque no la tiene. Pero, y de hecho Trevor Lawrence tiene récord perdedor en playoffs, lleva 2 juegos, 2 perdidos.
1: No le ganó Kike a Chargers, que los elimina.
0: Ah, claro, el año pasado, tienes toda
1: creo
0: la
1: que
0: razón,
1: fue hace 2 o 3 sí. años, me parece, en un juego de comodín, le gana Trevor Lawrence a... Que fue como el juego donde fue la irrupción de Trevor Lawrence que todo mundo lo empezó a conocer.
0: Claro que sí, tienes toda la razón. Bueno, mira, la NFL en playoffs es otra liga. Ahorita estamos en temporada, vamos a ver cómo se dan las cosas. Ha salido muy bien librado de lesiones, no tiene lesiones relevantes, pero sí es un equipo muy completo, ¿eh? Muy completo. Nadie habla de su corredor, Batum se apellida, el corredor de Jacksonville. Es muy interesante, y lo que está haciendo Parker Washington también. Entonces, Jacksonville es un equipo sin el glamour de Buffalo, sin un Josh Allen, pero un equipo más completo y más equilibrado. Y ya en un juego de playoff, híjole, las cosas estarían muy parejas.
1: Baisul Tutem, el corredor de
0: Jaguares.
1: Y estoy abriendo ahorita justo la ficha de Trevor Lawrence en postemporada. 3 jugados, 1 ganado, 2 perdidos es el récord de Trevor Lawrence en postemporada. Bien lo decías, tiene récord perdedor. Trevor Lawrence jugando en playoffs, pero bueno, al menos ya sabe lo que es ganar también después de la temporada regular. 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
1: Vamos a hacer un corte comercial y ya volvemos. No se despegue.

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1: Homicidios en México caen 52% en 2 años. Avanza en el Senado prohibición de celulares en educación básica. La FGR logró vincular a proceso a 4 presuntos integrantes del Cártel Jalisco por delincuencia organizada. Esto y más en las noticias de hoy.
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1: Bienvenidos al resumen de noticias de Radio Resultados. En este martes 13 de octubre ya estamos listos con la información a los Reyes y Alejandro Osorio. Quédese con nosotros. Iniciamos.
0: Conferencia de prensa, Claudia Sheinbaum Pardo.
2: La presidenta Claudia Sheinbaum aseguró este martes que su gobierno atenderá las demandas de trabajadores y médicos del IMSS, quienes convocaron a una mega marcha nacional este día. Sin embargo, rechazó que exista una crisis en el sistema de salud y afirmó que hay avances en su administración.
3: Lo que necesitamos hacer es un verdadero diagnóstico para poder atender lo que no está resuelto. Aquellos trabajadores que fueron contratados en el COVID y que aún no tienen los contratos adecuados, pues tiene que contratárseles, porque no es justo que en el COVID se les haya pedido un esfuerzo extraordinario y que hoy no tengan las mejores condiciones laborales. Todo eso lo vamos a atender. Ahora, de ahí a que haya una crisis del sistema de salud y que las cosas están funcionando muy mal y que todo está mal, tampoco. Hoy se van a manifestar, se les va a atender, tiene que ser pacífica la manifestación y también que tengan la libertad para manifestarse. Entiendo que el miércoles va a haber una consulta llamada por el sindicato y a seguir atendiendo, porque el objetivo es tener el mejor sistema de salud.
2: A 2 años del inicio de la administración de Claudia Sheinbaum, el promedio diario de homicidios dolosos bajó 52% a nivel nacional. Así lo informó Marcela Figueroa, titular del Secretariado Ejecutivo del Sistema Nacional de Seguridad Pública. Septiembre de 2026 registró 42.2 casos diarios, la cifra más baja para ese mes desde 2015.
4: La gráfica muestra una tendencia general a la baja. A nivel nacional, el promedio diario de homicidios dolosos disminuyó más de 52% entre septiembre de 2024 y septiembre de 2026, al pasar de 86.9 a 42.2 homicidios diarios. Esta disminución significa que en septiembre de 2026 se registraron en 45 homicidios dolosos menos por día que en septiembre de 2024.
2: La jefa del Ejecutivo destacó que encabeza el ranking de aprobación presidencial en Latinoamérica, difundido por CB Global Data, y aseguró que su gobierno cuenta con el respaldo del pueblo de México.
3: Esta salió ayer, nada más porque dicen que nos estamos quedando solitos en América Latina. Pues no tanto, ¿no? A nosotros nos protege el pueblo, igual que nosotros protegemos al pueblo.
2: El secretario de Seguridad, Omar García Harfuch, informó que en el actual sexenio suman más de 70.571 personas detenidas. Además, reportó el aseguramiento de más de 36.000 armas, droga y desmantelamiento de laboratorios clandestinos.
5: En lo que va de esta administración, del 1 de octubre del 2024 al 30 de septiembre del 2026, han sido detenidas 70.500 personas y asegurado 36.300 armas de fuego. Se han asegurado 569 toneladas de droga y han sido desmantelados y destruidos 2.792 laboratorios clandestinos y áreas de concentración.
2: Además, García Harfuch anunció la construcción de 6 nuevos centros penitenciarios estatales en Sonora, Veracruz, Chiapas, el Estado de México, Nayarit y Sinaloa. En conjunto, tendrán capacidad para 18.400 personas privadas de la libertad.
5: El Gobierno de México, en coordinación con los gobiernos estatales, construirá 6 nuevos centros penitenciarios en Chiapas, Estado de México, Nayarit, Sinaloa, Sonora y Veracruz, con una capacidad total proyectada de 18.480 espacios. Estos centros contarán con infraestructura de alta seguridad, tecnología de vigilancia y monitoreo, sistemas de inspección y bloqueo de señales, así como módulos diferenciados para una adecuada clasificación de las personas privadas de la libertad.
2: La presidenta informó que entre 2025 y 2026 se han construido nuevos bachilleratos en el país y ampliado 80 planteles, con 200.000 nuevos espacios educativos. Además, se edifican 24 universidades Rosario Castellanos que sumarán cerca de 100.000 lugares más para estudiantes.
3: Entonces, solamente entre 2025 y 2026, preparatorias, bachilleratos nacionales son 401 nuevos bachilleratos en el país, entre tecnológicos, preparatorias y el nuevo modelo de bachillerato nacional Margarita Más. 401. Además, 80 ampliaciones de bachilleratos que ya existen y 4 reconversiones. Nuestro objetivo es duplicarlo en los próximos 4 años. Estos 200.000 nuevos espacios van a estar listos, bueno, van avanzando poco a poco, se van inaugurando conforme estén listos y la mayoría van a estar listos en marzo del 2027. Y además estamos construyendo más universidades, tan solo de la Rosario Castellanos, de la Nacional Rosario Castellanos, estamos construyendo 24. Eso implica alrededor de 100.000 espacios nuevos para universidad y todos ellos también con beca. Beca Gertrudis Bocanegra.
0: Nacional.
1: Comisiones del Senado aprobaron por unanimidad un dictamen para prohibir el uso de celulares y otros dispositivos móviles durante la jornada escolar en preescolar, primaria y secundaria. La propuesta establece que únicamente podrán utilizarse con fines educativos previamente programados o en situaciones de emergencia. Para educación media superior, cada institución podrá establecer restricciones de acuerdo con sus necesidades, mientras que en universidades se promoverá un uso responsable. El dictamen, que reúne 3 iniciativas de distintos partidos, fue enviado a la mesa directiva para continuar su proceso y ser discutido por el Pleno del Senado. El Sindicato Nacional de Trabajadores del Seguro Social convocó a cerca de 475.000 trabajadores del IMSS a participar este miércoles 14 de octubre en la Consulta Salarial Nacional 2026-2027. La votación será personal, libre, directa y secreta y se realizará en 670 unidades electorales distribuidas en las 37 secciones sindicales del país. Para emitir su voto, los trabajadores deberán presentar su gafete institucional y una identificación oficial con fotografía. El sindicato informó que solicitó la presencia de inspectores laborales para vigilar la jornada. Los resultados nacionales deberán publicarse en un plazo máximo de 12 horas y definirán las acciones para la revisión salarial. Inició la campaña nacional de vacunación invernal 2026-2027 con una meta de aplicar 50 millones de dosis de manera gratuita hasta marzo. La Secretaría de Salud contempla vacunas contra influenza, COVID-19, neumococo y virus sincicial respiratorio para niñas y niños, adultos mayores, embarazadas, personal de salud y personas con enfermedades crónicas o sistema inmunológico debilitado. Para prevenir el VSR en recién nacidos, se recomienda vacunar a mujeres entre las semanas 32 y 36 del embarazo. El secretario de Salud, David Kersenovich, aseguró que existe suficiente abasto. Además, la campaña reforzará la vacunación contra el virus del papiloma humano.
0: Ciudad de México.
2: Trabajadores activos y jubilados del Instituto Mexicano del Seguro Social realizan este martes movilizaciones y bloqueos en distintos puntos de la Ciudad de México. Las afectaciones se concentran principalmente en las alcaldías Cuauhtémoc, Azcapotzalco, Gustavo Amadero y Álvaro Obregón. Entre los puntos con movilizaciones se encuentran Paseo de la Reforma frente a la sede nacional del IMSS, la Colonia Condesa frente al Sindicato Nacional de Trabajadores del Seguro Social, así como Aquiles Cerdán, Avenida Fortuna, Instituto Politécnico Técnico Nacional, Avenida Cuauhtémoc y Baja California. También se reportan cierres en Insurgente Sur a la altura de San Ángel. Autoridades recomiendan anticipar traslados, considerar rutas alternas y mantenerse atentos a los reportes viales oficiales. La jefa de gobierno, Clara Brugada, informó que los delitos de alto impacto en la Ciudad de México disminuyeron 62% entre enero y septiembre de 2026, esto en comparación con 2019. Destacó que septiembre registró el menor número de homicidios para ese mes en 29 años y que la tendencia a la baja se mantiene desde junio. Además, autoridades reportaron la detención de más de 12.000 personas por delitos de alto impacto y 424 por extorsión. Brugada agregó que el robo de vehículo con violencia cayó 87% desde 2019 y aseguró que también disminuye la percepción de inseguridad.
0: Estados.
1: La Fiscalía General de la República obtuvo la vinculación a proceso contra 4 presuntos integrantes del Cártel Jalisco Nueva Generación por delincuencia organizada con fines de acopio de armas de uso exclusivo del Ejército. Los imputados fueron detenidos en septiembre de 2024 en Guajicori, Nayarit, donde autoridades aseguraron armas, cartuchos, cargadores y granadas de fragmentación. Los 4 ya habían recibido sentencia en 2025 por delitos relacionados con armamento. Sin embargo, las investigaciones continuaron y derivaron en una nueva imputación. Un juez fijó 5 meses para el cierre de la investigación complementaria. Gabriel N., padre de Dafne Zapata Quintos, fue declarado culpable por abuso sexual agravado cometido contra su propia hija. La madre de la adolescente, Alejandra Quintos, celebró la resolución y aseguró que las pruebas y peritajes acreditaron la responsabilidad del acusado. El caso inició en 2019, cuando Gabriel N. fue vinculado a proceso. Tras conocerse el fallo, anunció que apelará la decisión judicial. Dafne Zapata falleció el pasado 16 de julio, a los 13 años, durante un campamento de la Academia Militarizada Doenitz, en Ciudad Madero. Su muerte se investiga bajo protocolo de feminicidio, luego de señalamientos sobre presuntas prácticas violentas y entrenamientos excesivos dentro de la institución. La Secretaría de Salud de Quintana Roo confirmó rabia en una zorra gris que rasguñó a una niña de un año afuera de un supermercado en Cancún. La menor recibió vacunación preventiva y se encuentra bien. Aunque México eliminó la rabia humana transmitida por perros, el virus sigue circulando entre animales silvestres. Durante 2025 se confirmaron 3 casos humanos en Zacatecas, Veracruz y Jalisco. Autoridades recordaron que, ante una mordedura o rasguño, la herida debe lavarse con agua y jabón durante al menos 15 minutos y acudir de inmediato a valoración médica. Una vez que aparece en los síntomas, la rabia es prácticamente mortal.
0: Economía.
2: La Comisión de Hacienda de la Cámara de Diputados aprobó la Ley Federal de Derechos 2027, con 27 votos a favor y 10 en contra. De recibir el aval del Pleno, la Secretaría de Hacienda prevé recaudar 177.185 millones de pesos durante el próximo año. El dictamen contempla ajustes en cobros por servicios públicos, trámites migratorios, navegación aérea y autorizaciones sanitarias y ambientales. La oposición advirtió que algunos incrementos podrían elevar costos para empresas y consumidores. Morena defendió beneficios como reducciones para ampliar redes 5G, internet en comunidades alejadas y acceso gratuito a 53 museos, monumentos y zonas arqueológicas.
0: Clima.
1: El huracán Simón, categoría 1, se mantiene cerca de las costas del Pacífico mexicano y provocará lluvias muy fuertes, vientos intensos y oleaje elevado, principalmente en Nayarit y Sinaloa. El fenómeno se localiza a 160 kilómetros al oeste de Cabo Corrientes, Jalisco, y a 300 kilómetros al sur-suroeste de Mazatlán. Además, el frente frío número 2 favorecerá lluvias muy fuertes en Chihuahua y Durango, así como precipitaciones fuertes en Jalisco, Michoacán, Colima, Estado de México, Morelos, Guerrero, Oaxaca, Veracruz y Chiapas. Para el Valle de México, se esperan lluvias fuertes en el Estado de México y chubascos en la Ciudad de México.
0: Internacional.
2: El gobierno de Estados Unidos sancionó a 4 mexicanos y 11 empresas por presuntos vínculos con el Cártel del Noreste. La Oficina de Control de Activos Extranjeros del Departamento del Tesoro incluyó en su lista a Gamaliel Garza García, Gamaliel Garza Elías, Pablo César Guajardo Álvarez alias El Taquia y Francisco Javier Insunza Partida, conocido como Pancho Amador. De acuerdo con autoridades estadounidenses, El Taquia sería jefe de plaza de la organización criminal en Nuevo Laredo, Tamaulipas. Las sanciones también alcanzan empresas de construcción, transporte, distribución de gas y actividades ecuestres, entre ellas el Club La Molienda y Tamex Logistics. Washington señala que las medidas buscan frenar redes financieras presuntamente relacionadas con el narcotráfico. El arzobispo católico de las Fuerzas Armadas de Estados Unidos pidió que cualquier militar católico asignado al pelotón de fusilamiento para ejecutar a Nidal Hassan solicite ser eximido. La postura surge después de que el Pentágono anunciara que la ejecución del responsable del ataque de Fort Hood, ocurrido en 2009 y que dejó 13 muertos, será transmitida en vivo. Broglio aseguró que participar en el fusilamiento contradice las enseñanzas de la Iglesia Católica y pidió evitar que menores y personas vulnerables tengan acceso a la transmisión. La decisión del Pentágono también ha generado críticas de legisladores estadounidenses y líderes internacionales.
0: Deportes.
1: una camiseta utilizada y autografiada por Michael Jordan durante las finales de la NBA de 1998, fue vendida por $14 millones, cifra récord para una pieza de memorabilia de básquetbol. La prenda fue usada por Jordan en el segundo partido ante el Utah Jazz, el 5 de junio de 1998, durante la serie en la que los Toros de Chicago conquistaron su sexto campeonato. La casa Hunt Auctions informó que el comprador fue el inversionista inmobiliario Ron Fearman. El precio convierte a esta camiseta en una de las prendas deportivas utilizadas en juego más caras de la historia.
2: Y con esto llegamos al final del resumen de noticias de Radio Resultados. Llevamos para ustedes la información a los Reyes y a Alejandro Osorio. Este martes saludamos en Jalisco a DK1250 AM y arroba FM 99.7 en Durango. Gracias por su sintonía. No olvides seguirnos en redes sociales. En todas nos encuentran como arroba Radio Resultados.
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4: ¿Cómo están? Soy Claudia Mejía, un nuevo episodio de Ya Oíste. Esta vez yo, ahí los que me están escuchando, quiero que se pregunten, ¿hace cuánto no se desparasitan? ¿Hace cuánto no desparasitan a toda la familia, a la mascota? Creo que también es muy importante. Ahí pregúntenselo porque hoy traemos un tema sobre parásitos. Está conmigo el doctor Jesús Manuel Rodríguez Guzmán. ¿Cómo estás, doctor?
5: Hola, ¿cómo estás?
4: Muy bien,
5: muchas gracias.
4: Y yo quiero saber primero, antes que nada, ¿esta parte de la cisticercosis es igual que la tenia que escuchamos por ahí? ¿Qué pasa con esto?
5: De hecho, justamente eso es algo bien interesante, que es con lo que vamos a hablar. O sea, hablar de cisticercosis realmente es hablar de una fase de lo que es propiamente un microorganismo que se llama teniasis, que es un parásito. Taenia, hay dos tipos. Algo que se le llama Taenia solium y Taenia saginata. La que vamos a abordar para hablar de cisticercosis es la Taenia solium.
4: Y me remonto al cerdo, ¿no? Porque pues la misma palabra lo dice. Pero tenemos tal vez este mito muy bien arraigado de que el cerdo no bien cocido, ¡pum!, cisticercosis. ¿Es así o no es así?
5: No exactamente. De hecho, justamente es lo que vamos a abordar en este momento. Tendríamos que hablar de lo que es el ciclo, propiamente el ciclo de la cisticercosis y el ciclo de la tenia. Y hablaríamos como tal, tendremos que tener en cuenta dos cosas. El cerdo se le conectaría como un hospedero intermediario y al humano como un hospedero propiamente definitivo. Pero, ¿qué pasa realmente aquí? Si hablamos realmente de lo que es el

0: Cerdo, ¿qué nos aportaría el cerdo? Realmente hablaríamos de esto. El humano o la cadena de transmisión o el mecanismo de transmisión se llama fecal oral y realmente en el humano sí ocasionaría tanto teniasis como cisticercosis. En el cerdito no ocasiona lo que es teniasis. En el cerdito solamente ocasiona lo que es la cisticercosis. En el humano, en el cuerpo humano, tendríamos este gusano. Él propiamente la tenía. Es un gusano plano, tiene una cabeza y se caracteriza porque tiene como cuatro ventosas, es decir, cuatro como hoyitos, por así decirlo, en su cabeza. Y tiene unos ganchos que se van atando al intestino. Esto es lo que hace que realmente se fije al intestino. Pero, ¿cuál es la característica de este gusano? Este gusano es hermafrodito, se reproduce por sí mismo, tiene tanto reproductor masculino como femenino. Y es plano, y cada una de estas cositas planitas adentro alberga huevecillos. Y entonces ahí empieza
1: Changos.
0: el ciclo. Entonces, ¿qué pasaría con esto? Se va. ¿Sabes? Una cosa interesante y que me gusta mucho. ¿Sabes cuánto mide este gusano? Mide de 2 hasta 7 metros. Y eso
1: Okay.
0: es muy interesante porque imagínate, en cada una de estas segmentos que se van formando, hay miles de huevos. Entonces, ¿qué pasa justo ahí? Justo ahí lo que hacemos es de que existen prácticas como pueden ser fecalismo a raíz del suelo. Esto es, hago popó, literal, en la tierra, donde ya sea que haya alimentos o incluso un mal manejo de las excretas, ¿no? Como por ejemplo vemos que sí hay un drenaje, pero ¿dónde desfragua esto? ¿Dónde irriga esto? Irriga los vegetales que propiamente se consumen. Y entonces ahí es donde empieza lo interesante, porque entonces sabemos que existen animales que se le llaman de traspatio. Imagínate, las personas hacen popó, literal, ahí está la tierra, y los cerditos, ¿qué hacen? Están todo el tiempo jugando con sus naricitas, consumen esta tierra, los productos que están ahí, los niños salen a jugar, o incluso consumes propiamente algún alimento que ya ha sido irrigado con esta agua. Pero ¿qué pasa? Que en el cerdito entonces encontramos que ya propiamente en la tierra están estos huevecitos. Estos huevos propiamente la tierra no va a hacer que lleguen a la siguiente fase, que es la cisticercosis. Vamos a diferenciarlo aquí. Entonces el cerdito se lo come, esos huevitos en el cerdo sí van a ocasionar que se desarrollen hasta cisticercos, pero ahí van a quedar, no se van a formar gusanos en el cerdo. Aquí es donde viene lo interesante. El humano come la carne. ¿Y cómo sería realmente que el humano pueda realmente decir, este consumo de la carne pueda ser lo que me origine un alimento mal cocinado? Pero si estamos hablando de que ya el huevo propiamente en el cerdo se ocasiona un cisticerco, ¿cómo se puede morir? Con una buena temperatura, con una cocción. ¿Cuánto necesito cocinar la carne de puerco para que realmente no me ocasione la infección? Por 20 minutos a más de 70 grados centígrados. Esto obviamente dependerá mucho, ¿no? Y entonces yo ya me lo como y adivina qué pasaba con estos cisticercos. Estos cisticercos es como si tuvieran una capita alrededor, un montón de cosas que son proteínas. Y entonces se desnaturalizan o que se destruyen, por así decirlo, con nuestro ácido clorhídrico. Y volvemos al mismo ciclo. Ahí está el ciclo. Pero esta es la parte interesante, porque si yo te dije de que consumimos el puerco, ya está el cisticerco, pero eclosiona con el ácido clorhídrico. Entonces dices, bueno, pero va a formar gusanos. Y ese es un ciclo de gusanos. Entonces, ¿cómo realmente se forma el cisticerco? El cisticerco es, ya no involucro propiamente al puerco, involucro el contacto yo directo humano, lo ingiero, pero ¿qué pasaría entonces ahí? Que estos huevitos se van a ir a través de la sangre.
1: Entonces, ahí sí somos completamente responsables. Ya el cerdito no tiene nada que ver, porque no hubo un intermediario. Entonces, ahí sí, por completo somos responsables porque no tuvimos la higiene adecuada.
0: Correcto.
1: Porque si dices que está en la tierra de las heces, que otra persona fue e hizo ahí, entonces llega mi hijo y empieza a jugar ahí, se lleva las manos a la boca, ahí es donde hay la infección.
0: Correcto. Si yo te hablo de cisticercos, la gente no, muy poca gente sabe, por ejemplo, que los vegetales también pueden ser una fuente de. Porque realmente, si te hablo de cisticercos, ¿qué te viene a la cabeza? ¿Qué se le viene a la cabeza a todos? Los cerdos. Las verduras, aunque las hayas lavado bien, la garantía está desde un buen cultivo, desde que realmente tienes una buena práctica de esto, o un buen manejo de las excretas.
1: ¿Qué hacer cuando sí nos gustan mucho las fresas y sí nos gustan mucho las ensaladas? Digo, ya hablamos de la carne de puerco, pero ¿qué sí está en nuestras manos? O sea, ¿qué tipo de medidas?
0: Si queremos consumir a lo mejor los vegetales, no vamos a meter tanto en frutas, sino en general, todo lo que es desinfección que no sea por calor. ya sean frutas, verduras, que sean irrigadas por esto, pues sería lavado y desinfección de vegetales. ¿Qué haríamos? Pues disminuiríamos el factor de riesgo, digámoslo. ¿Cómo lo haríamos? Pues sería a lavarlo con agua potable, claramente, o sea, ya utilizar el agua que esté limpia. Y una cosa que sí vemos son diluciones con clorito, con cloro, ¿no? Que son, le llamamos diluciones de hipoclorito de sodio, que coloquialmente lo conocemos como el cloro comercial que tenemos en casa. Después de que los enjuagamos, retiramos la mayor parte de materia orgánica que a veces vemos, ¿no? Tienen tierrita y esto, lo quitamos y posteriormente podemos hacer estas diluciones con cloro. ¿Cuánto correspondería? Por un litro, estos incluso envases que tenemos de crema y demás que miden un litro, de agua potable, o sea, no que sea de preferencia agua potable, claramente agua purificada, le ponemos aproximadamente 2 mililitros de cloro. ¿Cuánto sería esto? Media cucharadita cafetera.
1: También me genera duda. Hay personas que después de desinfectar vuelven a enjuagar. ¿Está bien o mejor no?
0: Depende. Depende de cómo me lo digas. Por ejemplo, si la práctica es, lo voy a desinfectar y luego le voy a querer quitar los residuos con agua de la llave. Pues, me refiero al agua corriente, pues evidentemente no sería lo correcto. El agua de la llave, aunque esté purificada, sí tiene ciertos, ciertos componentes que no lo hacen tan viable, ¿no? En el contexto, por ejemplo, de que si lo voy a enjuagar, pero con agua de garrafón, con agua que a lo mejor es de filtro, de la que tenemos de la llave, de la que filtramos en casita, de estos purificadores, pues perfecto. Lo correcto sería, y de hecho así lo menciona la mayor parte de las etiquetas, solo escurrimos después de la desinfección sin ya meterlo. Aunque claro, tiene que ser dependiendo del producto que utilizamos.
1: Agradezco mucho que estés aquí para poder brindar esta información. Sí creo que nos quedó muy claro esta parte de la teniasis y la cisticercosis, que son cosas diferentes. Claro. Y que ya hablamos que el pobre cerdito solo está existiendo y no tiene la culpa en sí o directamente. Sí, claro. La higiene de manos, la higiene de tus alimentos, la cocción de tus alimentos son muy importantes. Entonces, pues, gracias por quedarte hasta el final. Doctor Jesús, muchas gracias por estar aquí también.
0: Al contrario, gracias por la invitación y pues también invitarlos a que esto sea una práctica habitual, a desparasitación en casa y pues buenas prácticas higiénicas.
1: Yo soy Claudia Mejía, nos vemos en un siguiente episodio. Hasta pronto.
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0: Muy buenos días, excelente mañanita de miércoles, 14 de octubre, el décimo mes del 2026. ¿Cómo amanecieron? ¿Cómo están? ¿Qué tal pasaron la noche y madrugada de hoy? Bastante deliciosa, rica, con las lluvias en la madrugada. A temprana hora también estuvo lloviendo el chipichipi, de hecho, todavía ahorita sigue con el chipi chipi. El pronóstico tal cual no lo había referido el Servicio Meteorológico Nacional ya se hizo presente y de aquí para adelante la situación climatológica tal cual como usted lo está apreciando va a permanecer de aquí hasta el próximo domingo. Violetita Ontiveros, muy buenos días, compañera, ¿cómo amaneció? ¿Cómo está? ¿Cómo le fue durante la tarde-noche de ayer? ¿Cómo me la trató las lluvias de la tarde del martes?
1: Voy a decir hola, hola, buenas noches, porque hola. Parece noche por lo nublado. Hola,
0: sí.
1: Bien oscuro.
0: Sí, yo batallé. Fíjese que ahora, curiosamente, hoy sí yo batallé para despertarme.
1: Sí, no es hora, a ver.
0: Que no, ahorita ya. Todavía no.
1: El reloj está mal.
0: No, el reloj está chafeando. Yo no sé qué trae el teléfono. Dije, yo no me voy a levantar tan temprano. Y nada, que ándale, Adrián, si ya era bien tarde. Sí, sí, batalló para despertarse. Claro que yes. Oiga, ¿sí le llovió para su rancho el día de ayer o no? Muy relax. O sea, no estuvo muy acá que diga usted, ay, cómo llovió machinzotototote, ¿no? Sí, eso estuvo tranquilo. ¿Quién sabe para el lado de Santa Bárbara y aquella región si les haya llovido bastante? Ahorita si nos ponen nuestros radioescuchas un mensajito para que nos notifiquen cómo estuvo el agua para allá, porque en la tarde estuvimos en el centro de la ciudad, de hecho tomamos un reelcito, un video y lo subimos a Código 13 Parral, y se veía las precipitaciones al igual que antier, o sea, cargadas para aquella zona. Incluso en el video se alcanza a ver la cortinita de lluvia, cómo va avanzando. Y en el centro también chispió lluvia así como macizo, no, pero sí chispió. Y a partir de aquí, de hoy, se esperan mañana muy fuertes lluvias en nuestra ciudad. De hecho, ahorita les traigo la actualización climatológica. Les voy a dar primero el monitoreo que tiene el Servicio Meteorológico Nacional y luego, segundo, les voy a dar el pronóstico a través de Chihuahua Tiempo Severo, porque ayer estuve platicando con su director en el tema de que Simón, tu hijo, el gran varón, se había desviado. Pues sí, por algo dice la canción Simón, tu hijo, el gran varón, ¿no? Se desvió, ya no trae la misma trayectoria que tenía, que iba a venir a golpear, obviamente como el huracán pasado, nuestro estado. Entonces esto me llamó la atención y ayer le escribí y le dije, oiga, profe, con relación a la actualización de que Simón, tu hijo, el gran varón, ya no va a pegar con nosotros, las alertas y todo se van a reducir, y me dijo que no. De hecho, van a estar peor las lluvias a como se consideraba con el huracán. Ahorita les voy a estar platicando sobre este mismo tema para extremar precauciones. Ayer lo que estuve hablando con él hasta me llamó la atención. Dije, ay, Diosito Santo, sobre todo por la cantidad de lluvia que se espere que va a caer en nuestra ciudad. Y sí es bastante, ¿eh? Ayer me puse a hacer los comparativos para cuando se nos inundó en Parral, la última inundación, cuando los muertos se despertaron y se los llevó el alamillo, y la cantidad de agua va a ser un tanto similar, ¿eh? Si es bastante, aquí traigo los datitos ya, y en unos minutos más se lo voy a estar comentando. Quise empezar con esto, pues para que vaya extremando precauciones, si usted no tiene por qué salir durante estos días en la tarde, pues mejor ni lo haga. La verdad es que no se me vaya a exponer, porque, digo, la Coordinación Estatal de Protección Civil ahorita nos está poniendo todavía en alerta naranja a nosotros. Dije, bueno, por si sí o si no tienen razón, mejor buscamos otra fuente. Ya sabe bien que en este espacio informativo, y además que Cristian, el director de este mismo noticiero y de Código 13 Parral, siempre nos ha instruido que busquemos de 2 a 3 fuentes sí o sí para garantizar que así va a estar proyectado. Fue por esto que también decidimos preguntarle al director de Chihuahua Tiempo Severo sobre este tema, y sí, pero de hecho está más caótico como nos lo exteriorizó él. Así es que, pues, a protegernos. Si está fresca la mañana, no salga modo Tarzán, no, sí póngase
2: ponerse un suétercito, yo creo, ¿no? Una sudadera. El clima va a permanecer igual como está ahorita en la mañanita, con las lluvias presentes durante todo el día. Va a estar fresco el día y a partir de mañana comienza el descenso muy pronunciado de la temperatura en nuestro parralito. ¿Todo bien, Violeta Ontiveros? ¿Su niña cómo sigue?
1: Ya bien, gracias.
2: ¿Ya
1: a
2: bien?
1: Dios.
2: Gracias a Dios. Qué bueno, gracias a mi padre Dios. Violetita Ontiveros, gracias por estar acompañándonos la bella mañana de este miércoles ombliguito de semana. ¡Casi quincena! Ya mañana empieza a escucharse el billullo. Gracias a Papayos, porque nos hace falta la marmaja, la pachocha. Ahí viene el fin de semana, Violeta Ontiveros. Hay que tener cargada la cartera, oiga, pues si no, ¿qué vamos a hacer? ¿Con qué voy a ir al cine? ¿Eh? Ah, sí, ¿verdad? Bueno. Oiga, usted está conectada conmigo, ¿qué rollo con eso? Porque justamente en ocasiones hacemos eso. Sí, no, vamos. Ah, es que las palomitas de Cinépolis, a lo que sea, están bien ricototas. Sí, la neta. O sea, sí sale un ojo de la cara comprarse un combo cuates, pero sí vale la pena, sí, sí vale la pena. Entonces hay que hacer eso, pues vamos, compramos palomitas, nachitos, bueno, el refresco no, porque sí está muy caro. Palomitas y nachos, y ya, ¿para qué le busca más? Y nos vamos a la casa y nos ponemos a ver una serie bien a gustote, para no exponernos. Oiga, vámonos a la situación climatológica. No, no es cierto, mire, vamos a hacer esto. Son las 7 de la mañana con 14 minutos. Para no extendernos en Lele Lacha, que es nuestro máximo patrocinador, no se nos vaya a enojar y amargar la Lele Lacha, porque no entramos en tiempo y en forma. Mejor vamos con nuestros patrocinadores, vamos a cumplir con ellos. Y luego regresando, ahora sí, le complemento toda la información en el tema climatológico, le doy a conocer la situación día por día, porque también a través de Chihuahua Tiempo Severo traigo el pronóstico día por día de cómo va a estar el clima en nuestra ciudad. Así es que Violeta Ontiveros, si le parece bien, vámonos a una breve pausa comercial y regresamos con la situación climatológica, las efemérides y derecha a la flecha de una vez con todo el contenido informativo de carácter internacional y nacional.
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0: 7 de la mañana con 17 minutos, 7 con 17 y nosotros volvemos con el tema climatológico. Miren, ahí les va. A ver, primero tenemos unos mensajes acá ya muy tempranos. Violeta aún está dormida, dice Efraín. Efraín Rooks. ¿Sí conoces a Efraín Rooks? Es un muchachón, ¿verdad? El chamacón. ¿Cómo andas, Efraín? Un fuerte abrazo, carnalito. Qué gusto de leer tu mensajito. Tenía mucho, es más, tengo mucho que no te veo. A Efraín y a René, sí. ¿A poco sí? ¿Sí es buena persona o es medio payasito? De repente, como. ¿A poco sí? Ya lo conoció después. Como que es medio violento, ¿no? No te creas, Efraín. No, no estoy de payasón. No te creas, Efraín. Un fuerte abrazo, carnalito. ¿Cómo estás? ¿Todo bien? Un fuerte abracito cargado de bendiciones para ti y para toda tu familia. Oigan, el tema climatológico, a ver, primero vámonos con el Servicio Meteorológico Nacional y lo que nos está señalando con agua. Ahorita tenemos 17 grados centígrados. Está rica la mañana, bastante agradable. La probabilidad de lluvia que tenemos para el día de hoy es de un 75%. Con una temperatura máxima que llegará a los 25 grados centígrados y la mínima durante la noche de hoy y primeras horas de mañana, madrugada del jueves. Jueves. ¿Sí, jueves ya? Es que ya no sé ni en qué día vivo, Violeta. Por eso, pero mañana jueves, la madrugada del jueves. La mínima va a ser de 16 grados centígrados. Mañana jueves. El pronóstico de lluvia se encuentra establecido en un 85%. La temperatura máxima será de 23 grados centígrados y la mínima será de 14 grados. El viernes, probabilidad de lluvia de un 100%. La temperatura máxima va a caer muy, muy considerablemente. La máxima va a ser de 15 grados centígrados para el viernes. Máxima de 15 grados y la mínima de 5 grados centígrados, Viole. Va 5, va a estar frío, pero frío, bueno, no tanto. A mí que me gusta el frío, la neta, para mí es como andar en Mazatlán. No, yo voy a andar en chorcito, guarachitos, de esos que tienen pata de gallo. Voy a andar en playera de tirantitos y no, hombre, no, y este loco que lo siento mucho. Soy de sangre caliente, a mí me da mucho calor, apenas, Viole. De hecho, para el sábado va a estar más fresco, Viole, más frío, porque la temperatura máxima para el sábado va a ser de 10 grados. El sábado, la máxima de 10 grados centígrados y la mínima será de 4 grados centígrados. Para el sábado, con posibilidad de lluvia de un 100%. Para el domingo, exactamente igual. 100% de probabilidad de lluvia, hablando en el tema de las precipitaciones, y la temperatura, la máxima, ahí se va a recuperar. Vamos a subir hasta los 16 grados, y la mínima, esa sí se va a permanecer fresca, o helada, o fría, porque va a ser de 5 grados centígrados. Esto el domingo. Y el inicio de la siguiente semana, las lluvias se reducen hasta un 40% de posibilidad. La temperatura mejora, puesto que la máxima será de 23 grados. Y la mínima también mejorará, porque será de 13 grados centígrados. O sea, el lunes de la siguiente semana cambia completamente el panorama. La lluvia sí la vamos a tener muy aisladamente. El clima no va a estar tan frío como va a estar este fin de semana, a partir del viernes, recuérdelo muy bien. Actualmente los vientos soplan en nuestra ciudad, sí, yes, soplan con una ligera intensidad de 4 kilómetros por hora. El amanecer aconteció a las 7 de la mañana con 2 minutitos. Les traigo una foto. Sí o no, estaba muy bonita la fotografía. Ahorita se lo estaba enseñando a Violeta. De hecho, por eso tardé en llegar al noticiero, porque vi el amanecer. Dije, no, espérate, Adrián. Que se esperen poquito las radioescuchas, porque esta foto está 10 de 10. Ahorita, cuando nos vayamos con nuestro patrocinador Lele Lacha, voy a publicarla rapidito en la página de Código 13 Parral en Facebook para que le echen un ojo. Un ojayo. La neta es que sí está preciosota. Oiga, la humedad actual se encuentra en un 76% y la lunotota, para que el toro siga enamorado de la luna, grandotototota, la luna llena, es dentro de los próximos 12 días. Actualmente la luminosidad de la misma es de un 15%. Así es que este es el tema. Digo, este es el pronóstico que tiene establecido el Servicio Meteorológico Nacional y Conagua. Ahora bien, Vámonos con lo que estuvimos investigando el día de ayer a través de Chihuahua Tiempo Severo. De hecho, los invito a que sigan su plataforma, ¿eh? Ahí lo está, el profe todos los días lo está actualizando y a nosotros constantemente nos está subiendo la información. Ayer también nos pasó, ¿dónde está el grupo? ¿Dónde está el grupo? Ah, ya se me perdió, aquí está. Alertas del tiempo invernal, Chihuahua Tiempo Severo. Mire, aquí les va, ¿dónde está? Mire, en el tema de las lluvias, ayer justamente le pregunté, profe, buenas tardes, entonces ya no llegarían las fuertes lluvias porque Simón, tu hijo, el gran varón, se confirmó que se desvió y se va para otra región del país. Y dijo, no, espérese, Adrián, sí, y me puso un sí, muy extenso. Y luego yo, ¡ah!, sorprendidito. Sticker de sorprendido. Más intensas, pero no por Simón, tu hijo. Y yo, ah, caray, entonces, ¿por qué? Será por el choque de masas de aire frío del frente frío número 2. El ingreso húmedo del y el ingreso de humedad del Pacífico. Esta va a ser, este será el motivo del por qué tendremos el descenso de la temperatura como lo vamos a tener y junto con ello las fuertes lluvias. Nos mandó justamente las regiones donde se espera que va a caer un aguacerazo, ¿eh? Ahí les va, Chihuahua capital, va a tener mucha lluvia. Delicias, va a tener muchísima lluvia. Camargo, va a estar muy fuerte la lluvia. Nuestra ciudad también se encuentra integrado en el listado con fuertes lluvias. Jiménez, Ojinagua, este es como Okinawa, Adrián, no, es nuestro Okinawa de Chihuahua, es Ojinagua. Ojinaga, Cuauhtémoc y Juárez son los municipios en todo el estado que van a tener mayor presencia de lluvia. Y en relación a los milímetros que se espera que vayan a caer aquí en nuestra ciudad, se encuentran entre los 90 milímetros a los 110 milímetros de lluvia. Yo ayer que me puse a hacer la investigación en el tema de cuánto había caído en aquel entonces de precipitaciones cuando se inundó Parral, estuvimos entre los 170 y 180 milímetros de agua acumulada y caída durante ese periodo. Entonces, échale una comparativa. ¿Qué tanto nos alcanza si fueran los 100, nos faltaría si fueran los 110 milímetros de lluvia que contemplan para este periodo de días, a diferencia o en comparación de la vez de la inundación? Estamos hablando que son 70, más o menos, 60, 70 milímetros, más o menos. Entonces, sí va a estar preocupante y sí va a haber mucha lluvia. En conclusión, nos dice el profe que el mayor acumulado se espera en la zona este y centro sur, integrando los siguientes municipios: Ojinaga con 125 milímetros, Jiménez, ojo con Jiménez, y también sus alrededores, toda la región que se encuentra en el municipio considerado como la vieja Huejoquilla, extremen precauciones porque para Jiménez esperan 111 milímetros, ahí entramos ya nosotros, Parral con 110 milímetros, Delicias con 105 milímetros y Chihuahua capital con 90 milímetros. Cuauhtémoc, Casas Grandes son los valores más bajos dentro del margen más intenso que se tiene programado para los siguientes días, que es de 29 a 38 milímetros. Esto que le acabo de referir es a través del monitoreo que establece Chihuahua Tiempo Severo. Hay que recordar, nada más para que tenga la precisión, el profesor Alonso Méndez, él paga por los pronósticos que establece, o los satélites, o los monitoreos que tiene Estados Unidos. O sea, son programas especiales de clima que son de Estados Unidos. Pero eso les pueden dar el tema climatológico a nivel mundial, yo creo. No sé si nada más en nuestro continente. Entonces, son con muchísima certeza. De hecho, estos son de mayor certeza que los que puede tener el Servicio Meteorológico Nacional. Para que extreme precauciones, porque va a haber mucha lluvia en nuestra ciudad. ¿A partir de cuándo? A partir de mañana.
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¿Qué dice el calendario? ¿Qué dicen las efemérides? Que aconteció un día como hoy, un 14 de octubre, pero de lejano, lejano, lejano, lejano, lejano año 1789. El presidente de Estados Unidos, George Washington, proclama el primer día de Acción de Gracias. Qué chido, todas esas fiestas allá en Estados Unidos. No, deje usted, yo que soy fanático de la NFL, ese día, el día de Acción de Gracias, todo el día hay NFL. Todo el día, desde bien temprano. Pregúnteme si me levanto del sillón. Sí, porque tengo mucho que trabajar. Entonces, antes, cuando estaba en la universidad y el único compromiso que tenía era nada más estar en la escuela y un trabajo de medio tiempo. No, hombre, a mí no me levantaban del sofá. Botanita, a Wibi, andar pidiendo botanita, más botanita, a Wibi, unas bebidas coquetitas, claro que yes, ya para la tarde y todo el día viendo NFL. Todo el día, ¿eh? Es todo el día. No, no, no, qué cosa tan maravillosa. Ojalá volviera. Sí, y ahora ya nomás veo ya nomás los monitoreo a través del celular. Ah, qué chido, va ganando Tampa Bay, órale. Van ganando mis Steelers, yes, con la cortina de acero. Oiga, también el 14 de octubre de 1888 se filma la escena del jardín de Rundy en 1.66 segundos de duración, la que es considerada la primera película de la historia del cine. También un día como hoy, un 14 de octubre del 2014, se establece como récord Guinness que la República Dominicana es el país más peligroso para circular por carretera. Actualicen este récord Guinness. Ay, por favor, no han venido a México. Vénganse, dense una vueltita para acá, para que vean cómo las carreteras, ¿de dónde dijimos? De República Dominicana. Aquí no las Pérez Prado. Aquí nosotros somos expertos en México para eso. Peligrosa para circular por la carretera, entrando a formar parte del libro de los récords Guinness. Actualícenos, mis niños, los de récord Guinness, vénganse para acá para que vean quién es el rey justamente de las carreteras más peligrosas de todo el mundo. Y si no me creen, pregúntenle a los traileros. Y si no me creen, pregúntele al parralense recientemente que le robaron la mamalona en la carretera Vía Corta. Y dentro de ello, de todas las carreteras que existen en nuestro país. Oiga, también hoy es el Día Mundial de la Donación de Órganos, Tejidos y Trasplantes. Hoy también es el Día Mundial de la Normalización o los Estándares, Quality Control. Y también hoy, 14 de octubre, es el Día Mundial de la Espirometría. Y junto con ello, también, hoy se conmemora el Día Mundial de la Costurera Violeta Ontiveros. Saludos y un fuerte abrazo a todas las costureras. Hoy es su día. Pidan pastel, pidan coquita y a festejar durante este 14 de octubre, porque es el Día Mundial de la Costurera. 7:30 Fíjese qué tan caótico se contempla que van a ser las lluvias. Ojalá y nos llueva todo lo que no nos ha llovido y lo que hemos deseado. Ojalá, porque lo necesitamos. Es de carácter urgente que necesitamos mucha agua y pareciera ser que esta es nuestra última oportunidad para que llueva bastante. Pero qué tan fuerte no está el pronóstico y las alertas que incluso instituciones educativas cancelaron sus eventos el día de mañana. Hablo específicamente, por ejemplo, el Cebetis 228, que ahorita está de fiesta. Saludos a todos los catedráticos, saludos a todo el personal administrativo, saludos a todo el personal de intendencia y junto con ello a todos sus estudiantes. A Citlali, mi sobrina, un fuerte abrazo, Dios te bendiga. Mañana se cancelan todas las actividades que tenía el Cebetis 228 por el tema de la lluvia. Sí. De hecho, voy a preguntar a las escuelas. ¿Para qué? ¿Cuál cosa? De hecho, eso lo voy a preguntar ahorita también porque las condiciones se me hace que no van a estar dadas para que los alumnos vayan a estar en la presa y muchísimo menos por el hecho de que si empieza a llover para allá arriba va a empezar a ingresar agua a la presa y puede a lo mejor representar un factor de riesgo para ellos. Voy a preguntar, eso es muy buen punto. Y también voy a preguntar a las autoridades educativas si hay alguna instrucción por el tema de la alerta y las fuertes lluvias para nuestra ciudad, al menos en lo que compete de jueves y viernes, o sea, hace mañana y pasado mañana. El lunes sí platiqué con la titular del SESH en nuestro municipio y nos dijo que de momento no tenía ninguna instrucción a nivel estatal. Obviamente era lunes.
ya que es miércoles y dadas las condiciones climatológicas, ¿puede cambiar esto? Claro que debe, de hecho debería de cambiar. Entonces, ahorita busco el poder platicar con ella en el transcurso de la mañana para ver si hay un cambio de orden de ideas y nosotros exteriorizárselos a ustedes, papis y mamis, para que, pues la verdad, si no hay necesidad de salir y no hay necesidad de llevar a sus niños a las escuelas, pues mejor tenerlos en casita, porque las condiciones van a ser bastante, bastante adversas durante el jueves, el viernes y al sábado, pues todos en casita sin ningún problema. Violeta Ontivero, 7:32, vámonos a una breve pausa comercial y nosotros volvemos con más información, con más noticias.

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0: 7:38, 7:38 y volvemos nuevamente a la mañanera de la información en Hidalgo del Parral, Chihuahua. Durante el día de ayer y en la conferencia del diablo, con cola de caballo bien peinada, nuestra presidenta Claudia Sheinbaum Pardo abordó varios temas. Y uno de ellos, ¿qué cree que ahora sí platicó? Hija de toda su madre, se perdone, pero es que el ay, Dios mío santo, ¿cómo, de verdad, cómo se les ocurre decir, si de por sí cuando fueron las manifestaciones el domingo, al día siguiente en este mismo espacio, me dio harto coraje de ver cómo los doctores, cómo exigían, cómo solicitaban, cómo pedían que dignificaran su trabajo y su labor, y con todo el derecho del mundo, oiga? Con todo el derecho del mundo. Y junto con ello también la crisis que existe en el Instituto Mexicano del Seguro Social, en donde no hay medicamentos, no hay herramientas, no hay nada, nada, ni un triste pato purific para ponerle al baño de los pacientitos, no hay nada. Y ayer, ahí va a entender el hecho de por qué dije hija de toda su madrecita santa y por qué estoy comenzando diciendo que es el diablo, es el chamuco con cola de caballo bien peinada. Porque se le ocurrió decir que el Instituto Mexicano del Seguro Social no está en crisis, Violeta. ¿Dónde va y se atiende, perdón, presidenta de la República? ¿En el IMSS? No creo, ¿verdad? Oh, no, pues ay, por favor, hasta cree que ella se va a ir a atender al Instituto Mexicano del Seguro Social. Su gripita, de hecho, se la ha haber curado, ¿no?, un doctor de alta gama o alguna clínica especializada privada, obviamente, porque en el IMSS, si va, ni para el catarro tienen medicamento. Pero a ella se le ocurre decir que el IMSS no está en crisis. Violeta, pues, ¿en qué mendigo mundo vivimos? ¿O qué realidad es la que ella, o en qué dimensión se encuentra para decir que el IMSS no está en crisis? ¿Sabe? ¿Y sabe qué es lo que más me preocupa? Mire, los morelocos, los siervos de la nación, lo entiendo, porque son fanáticos. Les encanta estar de lamebotas diciendo de que, no, nuestro país está de maravilla. Por esa parte lo entiendo. Aparte, pues la mayoría de ellos vive del gobierno federal, reciben billetes, están trabajando para el gobierno federal, pues entiende que los tienen que defender. Yo no sé cómo puedes defender lo indefendible, pero lo tienes que defender. Pero ya cuando la mera mera del Poder Ejecutivo Federal, la que es la gobernanta de nuestro país, la presidenta de la República, ella sostiene que el Instituto Mexicano del Seguro Social no está en crisis, ahí ya es cuando nos tenemos que preocupar. No es la primera vez que lo hace. Con esta va a ser la segunda ocasión que dice que el IMSS no hay ningún problema. ¿Quién dice que falta medicamento? De seguro son los comprados por el atacado de Felipe Calderón. De seguro se puso bien Aracles y le dijo a todo México, digan que en el IMSS no hay medicamento. ¿Y se les hace a ustedes creíble esto? Claro que no. Ustedes que van al Instituto Mexicano del Seguro Social a hacer filas desde las 3 de la mañana, y eso se me hace, sí, ¿no?, 3, 4 de la mañana, más o menos, ¿no? Es cuando va la gente para que lo atiendan, y ya cuando lo atienden, que le dicen, oiga, pues aquí está su receta, pero, híjola, ¿cómo le explico que, pues, no hay medicamento? A ver, agarra el micrófono, Violeta, para que... No, sí, agarra el micrófono, para que no piensen que yo soy el mendigo que se la pasa echándoles a los de Morena. A ti personalmente, que tú fuiste al Instituto Mexicano del Seguro Social, ¿qué fue lo que te dijeron? Tal cual como me lo acabas de decir, ¿qué te dijeron?
1: Pues que no tenían insumos, que puro paracetamol, que yo tenía que comprar, ¿verdad? Que ellos me iban a auxiliar con lo que tenían ahí.
0: ¿Y qué tenía nada más?
1: Pues paracetamol y una dosis de una inyección que necesitaba mi hija, pero no más.

0: que así dije yo, ¿cómo? O sea, y era pediatría.
1: ¿Ah, en serio? Ah, sí, pues es por el tema de tu niño. No, no, no, no, no. Ahora
0: Sí,
1: imagínese las personas.
0: claramente me dijo, ya, yo, pues sí, o sea, que ella me apoyaba con lo que había ahí. O sea, que si le tenía que poner algo, pues iba a hallar más bien la opción de lo que tenían
1: De
0: ahí.
1: cómo adecuar lo que se
0: Sí, o
1: requiere
0: sea, si
1: conforme a
0: ella
1: lo que está en
0: necesitaba,
1: stock.
0: ah, exactamente, lo
1: Ah,
0: que tenían ellos, le iban a poner.
1: ok, nada más. Pero la triste realidad es esa. Dicha por el mismo, ¿qué es doctor, doctora?
0: Era una doctora.
1: Dicho por la misma
0: Sí,
1: doctora
0: nos
1: del
0: atendió.
1: Instituto Mexicano del Seguro Social. Y ahí está un claro
0: Gracias a
1: ejemplo,
0: ella.
1: Violetita, que acaba de ir al IMSS y que así le dijeron. Gracias, Violeta, por tu testimonio. Estamos contigo, Violeta, también. No, no, es que es la realidad, no. En serio, no, sí, yo te apoyo, Violeta. Dime cómo le podemos hacer y aquí lo buscamos resolver, porque los mendigos del gobierno federal van a resolver más que pura madrecita santa, porque no les interesa. Ahora imagínese los casos más extremos, la gente que está enferma de cáncer, la gente que tiene una enfermedad que realmente requiere una atención especializada en el tema de los medicamentos. ¿Cómo? ¿Cómo le van a hacer? ¿$50 un jarabe? A alguien que necesita, no sé, quimioterapia y que esos tratamientos son muy, muy, muy caros, ¿de dónde sacan el dinero? Es más, la interrogante sería, y hasta en, es que es en tono de burla como lo dice la presidenta, ¿de dónde saca Claudia Sheinbaum Pardo que el IMSS no está en crisis? Véngase para acá, presidenta. No, no, el de allá, el de todos los países están exactamente iguales. O sea, no hay ni un solo IMSS que yo diga, este mero está hasta la fregadita. Es más, la farmacia universal que dijo Andrés Manuel López Labrador, ahí la tienen. Y abastecidota de medicamento. No hay, no lo existe. Es inexistente. Es un sueño guajiro que tiene el gobierno federal y es un sueño guajiro el que tiene Claudia Sheinbaum, ¿eh? No, no, Andrés Manuel López Obrador allá en la quinta la chingada, pues allá está él, y allá está así tal cual, allá está el IMSS también en la quinta la chingada, allá es, así está exactamente igual, que es una tristeza y es muy preocupante en verdad, porque si quien tiene que resolver este problema cree que no existe problema, entonces ¿cómo vamos a terminar? Porque ella es la única que puede tronar los dedos y decir, hey, papito, se me mueven, pero a la de ya, y me empiezan a abastecer todos los IMSS a como dé lugar. No, están más preocupados por dar las dádivas que dan a toda la nación. Pero el medicamento no existe. Ahora les pregunto yo a ustedes, con lo que le dan de dádivas un tratamiento médico especializado, que espero que no va a ser el caso absolutamente para nadie, ¿les va a alcanzar para un tratamiento? No, ¿verdad? No, ¿verdad? Entonces, ¿qué prefiere usted? ¿Que el IMSS esté abastecido a tope de todo lo que necesita o que reciba la dádiva que le da gobierno federal? Que espero y no vaya a ser el caso que lo vaya a requerir para algo de esto, ¿eh? Dios nos libre. Con ese tema de la insulina también era una de las carencias que tiene el instituto. Y luego, oiga, también en esa enfermedad que cómo destruye a la gente. Y más si no tienen las posibilidades. Ah, fíjese, a mí me tocó, ahorita que lo saca a colación, a mí me tocó platicar con un joven, pues de hecho está muy chavo, ahí en el centro de la ciudad, y él nos estaba pidiendo de nuestro apoyo para buscar justamente la insulina. Uno se quedó sin trabajo. O sea, ya no tenía trabajo y andaba buscando chamba. De hecho, por eso fue que coincidimos en el centro. Y dos, la enfermedad la tiene, pues no sé si, no sé cómo utilizar el término, pero ya andaba mal él. Entonces me dice, avanzada, eso, avanzada. Entonces me dice, oye, Adrián, es que fui al IMSS y pues no tienen la insulina. Y sí, y ando buscando a ver, una, no tengo trabajo, ¿con qué la voy a pagar por afuera? Ando buscando, pues, a ver si me pueden apoyar a buscar insulina. Pues nosotros nos abocamos a hacer lo propio para poder dotarlo de este medicamento. Pero el IMSS le dijeron eso, no hay insulina. Discúlpame, pero no hay forma de atenderte ahorita. Te damos la receta para que tú vayas y la adquieras. Tal cual como lo hacen con todos, yo casi creo, ¿no? La adquieras por otro lado, pero aquí con nosotros no. Y qué triste. Y más triste aún que nuestra presidenta diga que todo está bien en el Instituto Mexicano del Seguro Social cuando no es así. No, no, ya, ya me dio coraje, la neta. Ya. Pero esta es la realidad. Insensible, insensible completamente el gobierno federal en este tema. Ya sí, mire, ya si la salud de nosotros se la pasan por el arco del triunfo, imagínense que no se van a pasar. La seguridad, les vale gorro. el tema de la economía, les vale absolutamente madrecita santa, todo, Viole. A este gobierno todo le

vale gorro. Y más teniendo que ver con nosotros. El lunes les decía, con el tema de seguridad, pues bueno, ya Dios dirá cómo le podemos hacer. Pero con el tema de la salud, ¿cómo? No, con la salud es así, no se juega. 7:49, vámonos a una breve pausa comercial nuevamente y luego regresando. No, nos va a dar coraje a todos. Mejor no pongo el audio de Claudia Sheinbaum. No, así lo vamos a dejar. Pero, ay, y fíjese, todavía abordó el tema de seguridad, y el sistema penitenciario. Todavía se le ocurrió agregarle. No, lo de ayer con la presidenta de la República fue una burla para todas las naciones, en lo absoluto. En su completo contexto de la mañanera de ayer, fue burlarse de todos los mexicanos con el tema de salud y de la seguridad a nivel nacional. No, soy yo el que le está pegando acá del corajito. Así es que para que no nos dé más coraje y hay que buscar soluciones, vámonos a una breve pausa comercial y volvemos con toda la información de carácter estatal.

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10: Siete de la mañana con 53 minutitos. 7:53 y volvemos nuevamente a esta producción de Código 13 Parral. Oiga, cambiando de tema y quitándonos este trago tan espantoso y tan amargo. Ah, bueno, déjeme, doy lectura acá. A unos mensajitos. Muy bien, Adrián. Muy buen día, Adrián y Viole. A ver, otra vez. Muy buen día, Adrián y Viole. Bendiciones. La presidenta se refiere más al IMSS del Bienestar, que son los que va a empezar a visitar. Sí. Que venga el de acá, porque este también es de Bienestar. Que el IMSS que pagan patrones y trabajadores, que al IMSS que pagan patrones y trabajadores, los cuales sí pagan sus cuotas, pero el gobierno no pone su parte. Ok, pero pues igual y cualquier IMSS está para la fregada, ¿no? Este es IMSS Bienestar, este el que está aquí es IMSS Bienestar, y está para la fregada. El que está aquí, ¿no ha visto el nombre? IMSS Bienestar. Si lo tiene así grandotote en un costado, ¿no? Sí. Sí, o sea, el IMSS, el Instituto Mexicano del Seguro Social de toda la vida, es este que está aquí, pero dice Bienestar, ¿qué no? Sáquenme una duda, pero yo hasta donde, de esa duda, pero hasta donde yo me quedé la última foto que le tomé, aquí me está diciendo Ana, yo estaba con que sí decía Bienestar, yo estaba con eso, a menos que las cabras andan bien locotas todavía, pero hasta donde yo recuerdo, sí. Sí, ok, bueno, perfecto, ahorita vemos ese tema y muchísimas gracias por su comentario. También otro, el buen Jera Hernández. Jera, un fuerte abrazo, carnalito del alma. Buen día, Adrián. La gente que se tiene que estar haciendo hemodiálisis cada tercer día ya también están batallando porque no hay con qué. A mí la última receta que venía, no es Bienestar, a mí la última receta que venían, 3 cajas de gabapentina, 3 de idometacina, 3 de tramodol con paracetamol para un mes, y solo me dieron una cajita de cada cosa, apenas para una semana y media, y pues a comprar todo el mes, hasta que me toque nuevamente la cita del día de hoy, a ver qué nos dicen en la tarde. Saludos y un fuerte abrazo. Igualmente, pues Dios quiera y se resuelva, Dios quiera y sí tenga todo el medicamento, porque una cajita dice Jera nada más. Ok, perfecto, muchísimas gracias, Jera. Y luego, el IMSS Bienestar son como el del Valle, lo que antes era Completar, Prospera, etc., donde van lo que no tienen un servicio médico del IMSS o del ISSSTE. Ah, ok. Muchísimas gracias, Ana, por el datito. Perfectito, excelente. Y luego acá nos dice también nuestro buen amigo, buenos días, Adrián, no es Bienestar. Del Bienestar es el del Valle. El de aquí es una unidad médica regional. Perdón, era Coplamar. Ok, perfecto. Gracias y gracias. Y luego también acá nos mandan otro mensajito respecto al desabastecimiento de medicamento del IMSS y la gente vendiendo el que les dan. ¡Ah, caray! A ver, y luego nos manda la evidencia fotográfica y en el chuliprecio, ¿eh? ¡Ándale! Óigame, hágame el favor. Una gente no tiene, vendiéndolo. No, acá está en el chuliprecio y la gente vendiendo el que les dan. Conozco personas que eso están haciendo. Gracias. Mire, hágame el favor. O sea, hay gente que no tiene medicamento y al que sí le dan cierto medicamento, venga. No, al precio que no, ¿cuál mitad de precio? No, véngase, no tiene medicamento, chuliprecio se lo resuelve. ¿Cuál similares? No, chuliprecio médico. Ahí encuentra, no, qué salidos, Ahorita déjeme investigar este tema, este también está muy bueno, muchísimas gracias por el datito. Y vamos a hacer lo propio incluso a través de nuestras redes sociales y nuestra página web. Eso es delito federal, venderlo del sector salud. Sí, claro. Perdón, era Coplamar y eso es delito federal, venderlo del sector salud. Sí, claro, por supuesto. Incluso se tiene que investigar, Sí, están traficando con eso. Sí, en efecto. Oiga, bueno, pues bien, vámonos al contexto de carácter estatal y la información que se está registrando durante las últimas horas en el Estado Grande de la República Mexicana. Oiga, nos cita la Fiscalía General del Estado que se encuentran buscando a un hombre de 58 años desaparecido en Granjas Cerro Grande. La Fiscalía General del Estado de Chihuahua emitió una pesquisa para localizar a Víctor Manuel Gallego Rivera, de 58 años de edad, quien fue visto por última vez el pasado 7 de octubre en su domicilio, ubicado en la colonia Granja Cerro Grande y en la ciudad de Chihuahua. De acuerdo con la ficha de búsqueda, la desaparición fue reportada oficialmente el 13 de octubre, por lo que las autoridades solicitaron el apoyo de la ciudadanía para obtener información que permita dar con su paradero. Víctor Manuel Gallego Rivera es originario de Chihuahua, Chihuahua. Es de nacionalidad mexicana, mide aproximadamente 1.74 metros, pesa 60 kilogramos y tiene complexión delgada, tez trigueña clara y cabello negro lacio. Como señas particulares, la fiscalía indicó que no cuenta con características distintivas registradas. Sus ojos son de color café oscuro y ovalados. Tienen cara alargada, nariz convexa y boca mediana y asimétrica. La vestimenta que portaba al momento de su desaparición se desconoce. La Fiscalía General del Estado pidió a la población que, en caso de contar con información sobre su ubicación, se comuniquen al número de emergencias 911 o al 089 para denuncia anónima o a través del portal oficial de la dependencia. También se encuentran disponibles los teléfonos de la Comisión de Búsqueda y de las distintas oficinas de la Fiscalía en el Estado para recibir cualquier dato que contribuya a su localización. También se dio a conocer sobre una fuerte volcadura que dejó un herido en el corredor comercial. Un adulto mayor resultó lesionado tras la volcadura de una camioneta Jeep Cherokee de color negro registrada la tarde de ayer martes en el corredor comercial en el municipio de Cuauhtémoc. El accidente ocurrió a la altura del kilómetro 28 de dicha vía, donde la unidad terminó volcada y presentó daños materiales de consideración. Tras el reporte del percance, se solicitó la presencia de los cuerpos de emergencia para brindar atención al conductor lesionado. Hasta el momento, no se ha dado a conocer mayores detalles sobre las circunstancias en las que ocurrió la volcadura ni la identidad del adulto mayor. Las autoridades correspondientes deberán realizar las diligencias para establecer cómo sucedió el accidente y junto con ello determinar las posibles causas y afectaciones del automotor que sufrió ante esta volcadura. También en más información de carácter estatal, recuperan en Anáhuac una motocicleta robada en Arizona durante el 2009. Elementos de la Agencia Estatal de Investigación recuperaron una motocicleta Honda tipo motocross, modelo 2009, color rojo, que contaba con reporte de robo en los Estados Unidos desde abril de ese mismo año. De acuerdo con la Fiscalía de Distrito Zona Occidente, el vehículo fue localizado en el cruce de las calles 35 y Cuauhtémoc, en la colonia seccional de Anáhuac, en el municipio de Cuauhtémoc. Durante la revisión de la unidad, los agentes ministeriales verificaron los números de serie y detectaron que correspondía a una motocicleta con reporte de robo. La denuncia fue presentada el 16 de abril del 2009 en la ciudad de de Pima, Arizona, en Estados Unidos. Según la información proporcionada por la autoridad investigadora, tras confirmar el reporte, los agentes aseguraron la motocicleta y la trasladaron a las instalaciones de la Fiscalía de Distrito Zona Occidente. La unidad quedó a disposición del Ministerio Público de la Unidad de Investigación de Robo y de Vehículos, que continuará con las investigaciones y las diligencias correspondientes para determinar el procedimiento legal aplicable. 8:01 a.m, Violeta Ontiveros, vámonos nuevamente a una breve pausa comercial y volvamos, regresamos con todo el contenido de carácter local. Es que estoy acá viendo un mensaje. Sí, pero vamos a la pausa, Violeta. Ok, déjeme, voy a la pausa comercial porque me está notificando sobre un evento. Ok, acá lo checo yo rapidito ese asunto. Sale y luego ya sí es confirmado, también lo vamos a conocer de una vez al aire. Violeta, vámonos de flash con nuestros patrocinadores, vámonos con leche, lele lacha, y luego volvemos con todo el contenido informativo de carácter local, lo ocurrido, sucedido en Hidalgo del Parral, Chihuahua, la capital del mundo.

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0: 8:06, 8:06 y regresamos nuevamente a este su espacio informativo de la producción de Código 13 Parral y bajo la dirección y el liderazgo del licenciado Cristian Galván. Oiga, ahorita que ya empieza el ajetreo vehicular, nada más recordarle que el semáforo todavía de la intersección en 20 de noviembre, Juan Rangel de Viesma y Zaragoza, sigue sin funcionar. Ahí se encuentran los activos de Vialidad y Tránsito Municipal pertenecientes a Seguridad Pública Municipal de nuestra ciudad. Entonces, para que extreme precauciones, porfas, no ande tan acelerado, reduzca la velocidad en la que circula. Ahí se encuentran los activos muy puntualmente trabajando para hacer las indicaciones. Quien va de subida, pues marcarle justamente o el alto o la continuidad de la circulación, y en su caso contrario también el activo o la activa que se encuentra sobre la avenida Zaragoza haciendo lo propio de la misma manera. Nada más para notificarle que todavía se encuentra el semáforo descompuesto, entonces queremos evitar que acontezca algún accidente en este sector, ¿sale? Y luego también por el tema del tandeo de agua, ya lo tenemos aquí en nuestras manos, ahí le va, el tandeo de agua programado para este miércoles 14 de octubre del año en curso, emitido por la Junta Municipal de Agua y Saneamiento de Parral. Las colonias que van a recibir el líquido vital puro es Minas del Real y Real de Victoria. Esto durante el día, Minas del Real, Real de Victoria. Por la mañana corresponderá a Montañas. Por la tarde corresponderá a Valentina, John Reed, General Luis Cabrera. Por la mañana también corresponderá al Quijote. Y por la tarde también corresponderá a la colonia Gómez Morín. Se lo repito, el tandeo del agua que tiene establecido la Junta Municipal de Agua y Saneamiento de Parral para este miércoles 14 de octubre es para Minas del Real y Real de Victoria. Por la Minas de Real y Real de Victoria durante el día. Por la mañana, Montañas. Por la tarde, Valentina, John Reed, General Luis Cabrera. Por la mañana, El Quijote. Y por la tarde corresponde a la colonia Gómez Morín. La actualización del mismo y cualquier otro acontecimiento fuera de lo normal, la programación que tenga la Junta Municipal, se lo vamos a estar notificando a la brevedad posible. También tenemos mensajitos acá, vamos a dar lectura. Mil bendiciones, Adrián y Código Noticias, muchas gracias, igualmente un fuerte abrazo. Estamos volviendo a los remedios naturales ancestrales. Les recomiendo el remedio de la sábila, miel y tequila. No se puede puro tequila con limón y sal. ¿Sabe? Es que ya vienen las posadas, Viole. Ya vienen las pachanguitas. No, ¿qué tiene? Hay que hacer el Guadalupe Reyes, pero en versión 3.0, o sea, vámonos unos meses más para atrásito y ya llegamos, pero bien preparaditos al Guadalupe Reyes. Es anticáncer y más. A ver, quitándonos del chascarrillo. Sábila, miel y tequila es anticáncer y más. A mí me ayuda contra la artritis, y fibrosis pulmonar. Yo acudí a consulta al dispensario de la Colonia Juárez con mis radiografías y tomografía, pero la doctora no tiene en dónde ver las radiografías. La del dispensario esa es de gobierno del estado, ¿no? Sí, ¿no? De la Colonia Juárez. Sí, pertenece a gobierno del estado, creo. Vienen en un disco. La saqué en el Hospital General. Saludos y felicidades por su Código Noticias y que siga la comedera de prójimo. Muchas gracias. 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El tandeo del agua ya está dicho. Y, sí, ok. Mire, el día de ayer estuvimos platicando con el titular del Observatorio Ciudadano en nuestra ciudad y abordamos varios temas con él. Uno, la incidencia delictiva que tiene nuestra ciudad en el registro más actualizado. ¿Qué delitos se han incrementado? ¿Qué otros han ido a la baja? Actualmente y en este año hay mucha preocupación, pero mucha preocupación por los delitos de índole sexual. Hay más casos, de hecho repuntó, por eso es que existe ahorita una alarma, repuntó las agresiones sexuales en nuestro municipio y ya encendió, repito, las alarmas a las mismas autoridades. Incluso esto llamó la atención de FICOSEC Parral. Junto con ello también le estuvimos preguntando, ahora que nombraron al inútil inservible de Gilbertona Loya como fiscal general del estado, ¿qué se espera de la Gilbertona? ¿Qué adecuación? No, pues nada, yo también, ayer que le pregunté eso me iba a responder solo, pues nada, Adrián, ¿para qué preguntas? Pero obviamente ellos, obviamente Ficosec, pues tiene que guardar su discurso, ¿no? Dijo, no, pues que haga más trabajo, que tenga más presencia, que ahora sí se vea la atención en la Sierra Tarahumara, que se vea mayor presencia en la zona sur del estado, que hagan y no solamente que digan que hacen, en fin, lo que ya conocemos que viene haciendo la Gilbertona Loya desde hace muchísimo tiempo, porque esta es insignia de él. La neta, es única insignia de él. Vamos a escuchar las declaraciones del titular del Observatorio Ciudadano en nuestra ciudad ante los temas que les acabo de referir.
1: Bien, para agradecerle por la entrevista que nos brinda la mañana de hoy y preguntarle en relación al tema de la incidencia delictiva en nuestra ciudad, ¿cómo se ha comportado hasta donde tienen los meses detectados?
2: Bueno, lo que tenemos ahorita es el comparativo enero-septiembre de 2025 con este año 2026. En el caso de los homicidios tenemos una alza de 2 carpetas de investigación en el año pasado contra 5 en este año. En el caso de las lesiones dolosas también tenemos una alza, 177 carpetas el año pasado contra 195 en este año. Ha habido pues bastante incremento en este delito. Lo que son los robos, que todavía hasta el año pasado habíamos tenido un incremento en las 4 modalidades, robo a casa, habitación, vehículos, transeúnte y negocios, estamos a la baja en los 4 delitos. Sin embargo, pues cabe destacar que aun y cuando vamos a la baja en el robo a casa, habitación, seguimos ocupando el tercer lugar a nivel estatal y el lugar número 39 a nivel nacional de los 253 municipios con más de 100,000 habitantes. Algo que nos preocupa, que ha venido teniendo un incremento sustancial, los delitos de carácter sexual. El año pasado teníamos 188 carpetas contra 121 carpetas en este año. La violencia familiar, este año tenemos una pequeña baja en el comparativo de los meses transcurridos hasta septiembre. 2 carpetas menos, el año pasado teníamos 510 carpetas de investigación, este año tenemos 508 carpetas, sin embargo ocupamos el lugar número 14 a nivel nacional de los 253 municipios con más de 100,000 habitantes y el primer lugar a nivel estatal. Y lo que son las extorsiones, tenemos un incremento, 22 carpetas el año pasado contra 27 carpetas en este año. Y la privación de la libertad, el año pasado teníamos 12 carpetas, a estas fechas, este año tenemos 17 carpetas de investigación.
1: En el tema de los delitos sexuales que ahorita cita el licenciado, ¿tendrán detectado el motivo del por qué el repunte tan elevado en comparativa al año anterior?
2: No, como tal no, pero digo, a decir de la autoridad, igual que la violencia familiar, sí son delitos, son delitos que se tienen que prevenir dentro del núcleo familiar, es donde tenemos que trabajar, pues la autoridad le toca atenderlo, ¿sí? Y poner también las condiciones en cuestión de seguridad y en cuestión de laboral, de crecimiento, pues para que la gente esté ocupada en lo que debe y tenga recursos para hacer frente a este tipo de problemáticas, prevenirlas. La autoridad menciona mucho el consumo de las drogas, del alcohol, como problemáticas de estos delitos.
1: Dentro de las víctimas, mayormente, ¿tendrán también detectado entre qué rango de edad se dan? ¿Menores de edad o mayores?
2: Nos pasan el número de carpetas de investigación, sin embargo, pues no viene desglosado los rangos de edad. Licenciado, pero se puede investigar.
1: Licenciado, en otro tema, la semana pasada se hizo el nombramiento del nuevo fiscal general del estado, Gilberto Loya. ¿Qué contempla que tenga que tener a mejoramiento la propia corporación, hablando en la zona sur del estado?
2: Bueno, todos sabemos las grandes problemáticas que tiene el sur del estado, sobre todo por la zona serrana y bueno, todo el estado. Esperemos y tomen acciones. Él conoce muy bien cuál es la problemática, viniendo de la Secretaría de Seguridad Pública Estatal. Esperemos y pongan especial atención y, bueno, Las problemáticas ellos los conocen, esperemos y las atiendan cual debe de ser.
1: ¿Cree que pudiera haber un cambio favorable al ser él el que tome la Fiscalía General?
2: Creo yo que sí, esperemos darle el voto de confianza de que va a dar mejores resultados.
3: ¿Sigue dando la coordinación entre lo que se refiere a las áreas de seguridad pública o cómo los ubican ustedes, hablando del sistema federal, estatal y obviamente local?
2: Bueno, en cuestión de la coordinación con seguridad pública, sí tiene que haber coordinación entre los tres niveles de gobierno, entre las diferentes instituciones. Claro está, y lo vemos aquí en el estado, que es más la coordinación a nivel estatal entre las corporaciones municipales y estatales que con la propia federación. Esperemos y esa confianza con la federación crezca, se fortalezca, ya que pues para poder atender la violencia es necesario que estén todos debidamente coordinados, que no haya esos egos de poder y trabajen en beneficio de la población, de las víctimas.
1: Perfecto. ¿Algo más que desea agregar?
2: Pedirle a las personas, a quienes son víctimas de algún delito, como muchas otras veces, poner a su disposición la línea de atención, el asterisco 2232 o el teléfono 800-999-2232, asesoría legal y psicológica totalmente gratuita. E insistir, no somos gobierno.
1: Director, también recientemente se dio a conocer sobre la vía corta otra vez el robo de un vehículo de un parralense. En este sentido, ¿qué es lo que le está faltando a las corporaciones de seguridad, hablando específicamente de la Guardia Nacional División de Caminos?
2: Bueno, coordinarse. Desafortunadamente vemos que se coordinan todas las instituciones cuando se vienen las olas de robos, pero tienen que estar coordinados todo el tiempo. No pueden permitir que esto esté sucediendo, no pueden permitir que no tengamos la libertad de transitar por nuestras carreteras libremente. Y voluntades, vemos que sigue habiendo un tramo de la carretera donde no hay cobertura telefónica y no vemos a la autoridad con el compromiso de poder resarcir esta problemática. Es cuestión de voluntades, esperemos sí, y las tenga.
1: ¿Qué tramo es específico el de la carretera?
2: Entre Valerio y lo que es la zona del Belduque, entre Satebó y Zaragoza, por ahí tenemos 2-3 tramos donde no hay cobertura.
1: ¿Que es donde mayormente acontecen los robos?
2: Así es donde se dan los robos, la autoridad lo sabe, así que mucho pueden hacer si hay voluntad para poder resolver este problema. Insisto, es cuestión de voluntades.
1: Gracias.
0: Ocho de la mañana con 19 minutos, 8:19, tenemos mensajitos, pero espérenme poquitito, ahorita le doy lectura a cada uno de ellos, nos vamos a cumplir con nuestros patrocinadores y volvemos con sus mensajitos y más información de lo acontecido en Parralito Llovedor.

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8 de la mañana con 24 minutos, 8 con 24 minutitos, volvemos a esta producción de Código 13 Parral. 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Así merengue nos encuentra. Código 13 Parral en Facebook, Instagram, TikTok y Twitter, ese mismo nombre, y en nuestra página web en www.código13parral.com.mx. Ahí le llevamos la información al momento de todo lo que está sucediendo en nuestro bello municipio de Hidalgo del Parral, Chihuahua, las actualizaciones, la información que documentamos. El gran equipo que conformamos este espacio bajo el liderazgo del licenciado Cristian Galván. La noticia no descansa y nosotros trabajamos 24/7 ante nuestro compromiso que tenemos con cada uno de ustedes de mantenerlos bien informados. Si hay un accidente, sabe bien que ahí se encuentra el equipo de Código 13 Parral. Mandamos salud. Buenos días, Adrián. Sí. Es que se me cruzaron los dos mensajes. Buenos días, Adrián. Buenos días. Deberían de poner iluminación en la glorieta de la PRI. Está muy oscura. Y lo mismo en la playita de abajo de la glorieta. Pongan iluminación, por favor, y muchas gracias. Es placita acá, mire. Vamos a mandar ¿Dónde está? Acá está. Vamos a reenviarlo de una vez para que nos apoyen con eso también. Aquí, merengues. Ánimo, Inge. Ahí le hablan para que nos eche la mano y le eche la mano a todos los vecinos de ahí de la Colonia PRI ante este tema donde solicitan iluminación en la glorieta de la PRI. Está muy oscura. Y lo mismo en la playita de abajo de la glorieta. Pongan iluminación, por favor. Y muchísimas gracias. Lo solicitan vecinos de dicho sector. También vamos a mandar saludos especiales. Vamos a mandar saludos especiales a un gran amigo, un querido amigo, sin agraviar a los presentes, al ingeniero Víctor Barraza, presidente del Casino de Parral. Nos pone mensaje. Un excelente y bendecido día junto a todo tu equipo, mi estimado amigo. Igualmente, mi amigo, un fuerte abrazo. Dios me lo bendiga. Que esté pasando una excelente mañana. Ya se aventó la caminada matutina, espero que sí, para cargar pilitas y entrar de lleno con toda la actitud en este ombliguito de semana. 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
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Buen día, Adrián. También, por favor, échenos la mano para ver si nos mandan agua a la calle Prolongación Frontera Reynosa. Según ayer nos iba a llegar y solo llegó como una hora y sin presión. Una hora y sin presión. No, pues no les llegó, básicamente no les llegó el agua. Ya tenemos más de 8 días sin nada. Mil gracias, excelente día. Dios lo bendiga siempre. Cuente con ello. Acá notifico al personal de la Junta Municipal de Agua y Saneamiento de Parral. Nada más, porfa. Si puede, mándeme la dirección exacta. ¿Qué quiero decir con esto? Con número de casa, para que les manden las pipas para allá y doten del líquido vital puro a toda la calle, que es calle Prolongación Frontera Reynosa, pero empezando desde su casa para que el reporte quede ahí establecido y luego ya se vayan pasando casita por casita. ¿Le parece bien? Si me apoya con este dato, ahorita mismo lo canalizo a la Junta Municipal de Agua y Saneamiento de Parral. 8:31, Violeta Ontiveros, vámonos nuevamente de Bolón Ping-Pong con nuestros patrocinadores y volvemos con más información, con más noticia, porque Código Noticias todavía no se acaba y dura todavía para rato.

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8:37, 8:37 y regresamos con más información, con más noticia. Oiga, el gobierno de Parral invita al tendedero poético en el Centro Cultural de la Casa Botello. Nada más déjenme actualizo. Ah, sí, es el día de hoy, 14 de octubre, ok, muy bien. Actividad gratuita que promueve la expresión literaria y el acercamiento a la poesía. El gobierno de Parral, a través de la Dirección de Cultura, invita a la comunidad a disfrutar del tendedero poético, una actividad gratuita que busca fomentar la creatividad, la expresión artística y el gusto por la poesía en un espacio de encuentro cultural para las y los parralenses. El taller será dirigido por el licenciado Carlos Silva Soto, y se llevará a cabo este miércoles 14 de octubre a las 6 de la tarde en el Centro Cultural Casa Botello. Esta propuesta busca acercar a la ciudadanía a la literatura mediante una dinámica creativa que permita compartir palabras, ideas y emociones. Con estas acciones, el gobierno de Parral, a través de la Dirección de Cultura, refrenda su compromiso con la promoción de las artes y el fortalecimiento de los espacios culturales del municipio. Se extiende una cordial invitación a todas las personas interesadas en la poesía y la literatura para que asistan y formen parte de esta experiencia cultural totalmente gratuita. También en la información de carácter local anuncia Mineros de Parral nuevo refuerzo y próximos encuentros como local. El equipo se prepara para 4 encuentros consecutivos en casita, aquí en Hidalgo del Parral, mientras se celebra el 60 aniversario del Plan DN3 con un informe conmemorativo. El alcalde Salvador Calderón, a través del Instituto Municipal del Deporte, en coordinación con el Patronato Mineros de Parral, anunció a Damián Daniels, como nuevo refuerzo de Mineros de Parral, además de dar a conocer los próximos encuentros del equipo como local, programados para los días 16 y 17 de octubre contra Jaibos de Tampico. El coach de los Mineros, Arturo Urquiza, informó que el equipo ha conseguido 7 victorias desde el inicio de la temporada, resultado que los ubica en la tercera posición de la Región 3, empatados con Escuderos de Zapopan. Asimismo, destacó que Mineros disputará sus próximos 4 partidos en casita, aquí con nosotros, con el objetivo de continuar sumando resultados positivos. La afición podrá apoyar el equipo los días 16 y 17 de octubre frente a Jaibos de Tampico, así como el 23 y 24 de octubre contra Chapulines de Oaxaca, ambos compromisos en el gimnasio municipal. Por su parte, el presidente del Patronato de Mineros de Parral, Juvencio Torres, anunció que este viernes los jugadores portarán un uniforme conmemorativo por el 60 aniversario del Plan DN3, implementado por el Ejército Mexicano, la Fuerza Aérea y la Guardia Nacional. Esta iniciativa, que les estoy comentando, representa un reconocimiento a la labor de las instituciones que participan en la aplicación del Plan DN3, mediante acciones de auxilio y apoyo a la población ante situaciones de emergencia y desastres. En su mensaje, el presidente municipal Salvador Calderón refrendó el compromiso de su administración con el impulso al deporte, y el respaldo a Mineros de Parral, destacando la importancia de fomentar la participación de las familias y la afición en los encuentros deportivos, así como de fortalecer las actividades que contribuyen al desarrollo deportivo del municipio. Reiteró su participación en las acciones de impulso al deporte local en coordinación con el INMUDEPA y el Patronato Mineros de Parral para respaldar al equipo y promover la participación de la afición parralense. También dentro de las acciones que ha desempeñado el Ayuntamiento de Parral, benefician a 30 familias de Parral con material de construcción para mejoramiento de vivienda. Con una inversión cercana a los 500,000 pesos, con el objetivo de contribuir al mejoramiento de las condiciones de vivienda, el presidente municipal de Parral, Salvador Calderón, en coordinación con el gobierno del estado, dio arranque a la entrega de material de construcción en beneficio de 30 familias de la ciudad. Esto como parte del programa Mejoramiento de Vivienda, que busca contribuir a que más hogares cuenten con espacios dignos y seguros.
La entrega representa una inversión cercana a los 500 mil pesos, destinada a respaldar a las familias que requieren mejorar sus viviendas y fortalecer sus condiciones. En su mensaje, el director de Atención y Programas Sociales de la Comisión Estatal de Vivienda, COESVI, Ricardo Huerta, destacó que estos apoyos son resultado de las gestiones realizadas por el alcalde Salvador Calderón, así como el trabajo coordinado entre los distintos órdenes de gobierno. Quiero agradecer al presidente municipal por estar siempre pendiente de las y los parralenses, por atender lo que requieren, además de abrirnos las puertas de esta bonita ciudad. El tema de la vivienda es algo muy sensible porque podrá faltarnos cualquier cosa, pero nunca un refugio o un techo seguro. Asimismo, señaló que Parral se encuentra entre los municipios más beneficiados en esta entrega, con una inversión cercana a los 500 mil pesos que se traduce en apoyos directos para las familias de la ciudad. Por su parte, la directora de Desarrollo Humano y Bien Común, Annette Deister, destacó que este tipo de acciones brinda esperanza a las familias y las motiva a seguir creyendo que un gobierno municipal activo y cercano a la ciudadanía. El material entregado incluye bloc, cemento, lámina, polín, varilla, cerámica y pega.

mejoramiento de la vivienda en nuestra ciudad. Buenos días, Violeta y Adrián. El cuarto juego de los mineros será contra los Chapulines de Morena. Me leyó la mente, justamente lo pensé, pero dije, no voy a manchar la información con los de Morena. Pero así lo pensé. Dije, ay, caray, Chapulines. ¿Chapulines de Morena? ¿Vienen a jugar aquí a nuestra ciudad, así como están jugando con todo nuestro país? Pero no, no son los de Morena. Gracias, mi amigo, un fuerte abrazo, mi Juan. Dios me lo bendiga. Excelente miércoles, ombliguito de semana. Bendiciones para usted y para toda su familia y seres queridos. 8:45 de la mañana, Violeta Ontiveros. Vámonos a la última pausa comercial y nosotros regresamos en la parte complementaria de esta producción de Código 13 Parral y bajo la dirección y el liderazgo del licenciado Cristian Galván.

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8:48, recta final de Código Noticias. Un fuerte abrazo para todos nuestros queridos radioescuchas que nos sintonizan desde muy temprana hora, de orilla a orilla, extremo a extremo, cada colonia de nuestra ciudad. Espero que estén pasando una excelente mañanita de miércoles, ombliguito de semana, deseándoles lo mejor, que este día sea bendecido y de mucho provecho y abundancia para cada uno de ustedes. Y de igual manera, los saludos especiales para todos los municipios de la zona sur del Estado Grande de la República Mexicana, el Sierrón, centro sur de nuestro estado, el norte de Durango, y también a todas las personas que nos sintonizan vía digital, vía web. También un fuerte abrazo, y de la misma manera, que este día sea de abundancia, prosperidad y múltiples bendiciones para cada uno de ustedes. Oiga, y para rematar el tema, para rematar el tema, que les agradezco los comentarios, ¿eh? Nada más es

Estar en sintonía, hombre. Si de repente me sale un, que me salga, sí, que me salga un, aiga, ¿cómo está? Un, ¿cómo me dijeron ahorita? No, no, no, es que no, y lo recibo bien, créeme que, pero es para estar en sintonía nada más. Fuiste, dijiste, anduviste. Nada más para estar en sintonía, hombre. No más, no, no se lo tome, no se lo crea tanto, hombre. No, pero, ok, pues. Pues bueno. Pues bueno. Ya dijiste. No, no, no. Y es parte del chascarrillo, ¿eh? No se me vaya a sentir por el comentario que estoy haciendo. Es parte del jugueteo. No se preocupe y lo recibo con muchísimo gusto sus mensajitos. Oiga, pues para rematar, el Instituto Mexicano del Seguro Social encabeza quejas contra instituciones de salud en Parral, así como lo escucha. Acumula 17 ante los derechos humanos, según informó Juan Portillo Díaz, visitador del órgano, que indicó que supera al ISSSTE, que acumula 3 casos, y al Hospital General, que son 2 casitos. Juan Portillo Díaz, visitador de la Comisión Estatal de Derechos Humanos en Parral, informó que el Instituto Mexicano del Seguro Social concentra el mayor número de señalamientos entre las instituciones médicas mencionadas, con una diferencia de 14 quejas respecto al Instituto de Seguridad y Servicios Sociales de los Trabajadores del Estado, o se hace el ISSSTE, que ocupa el segundo lugar, mientras que el Hospital General, perteneciente a Gobierno del Estado, se encuentra en la tercera posición. En conjunto, las 3 instituciones acumulan 22 quejas, de las cuales aproximadamente el 77% corresponde al Instituto Mexicano del Seguro Social. Los señalamientos están relacionados con posibles vulneraciones al derecho de la protección de la salud, particularmente cuando los pacientes enfrentan dificultades para recibir atención médica o acceder, ¿a qué cree?, a los medicamentos que cada uno requiere. El visitador advirtió que la importancia de presentar estas inconformidades radica en evitar que una posible violación a los derechos humanos tenga consecuencias irreparables, debido a que la negativa de atención médica puede derivar en complicaciones graves para la salud de los pacientes e incluso poner en riesgo su propia vida. Explicó que cuando se reciben quejas relacionadas con institutos estatales, como el Hospital General, la comisión inicia el procedimiento correspondiente y solicita informes a las autoridades involucradas. Además, cuando la situación requiere atención inmediata, se realizan gestiones mediante llamadas a la dirección del hospital o a la Secretaría de Salud del Estado para buscar que el paciente reciba los servicios necesarios. Portillo Díaz señaló que estas intervenciones han permitido conseguir atención para personas que acudieron a denunciar posibles irregularidades. Asimismo, destacó que la comunicación con la Secretaría de Salud ha facilitado que se revisen las actuaciones del personal involucrado y se busque corregir las deficiencias detectadas para evitar que se repitan situaciones similares. En cuanto a las inconformidades contra el IMSS y el ISSSTE, aclaró que al tratarse de instituciones federales, la Comisión Estatal de los Derechos Humanos no es la autoridad competente para resolverlas. Sin embargo, su oficina recibe las denuncias y las remite a la Comisión Nacional de los Derechos Humanos a través de Ciudad Juárez para que esta instancia se encargue de su investigación. Ya nos cargó pifas. Y seguimiento, evitando... Ya nos cargó cuichas. Y evitando que los ciudadanos tengan que trasladarse para iniciar el procedimiento. Finalmente, el visitador... Ay, Diosito, o sea que vamos a quedar igual. El visitador hizo un llamado... La risa es de nervios, ¿eh? Y de angustia, sí. Qué chiste, ¿eh? El visitador hizo un llamado a los derechohabientes para que denuncien cualquier posible vulneración a sus derechos. Pues se explicó que la presentación de una queja permite activar mecanismos de intervención y acompañamiento. Añadió que, aunque la Comisión Nacional de los Derechos Humanos se encarga de los asuntos federales, la oficina de Parral continúa brindando orientación a los afectados sobre el avance de sus expedientes, mientras que, en los casos de competencia estatal, se determina, conforme a la investigación, si corresponde a emitir una recomendación o concluir con el procedimiento.

8:54 en la información de carácter policiaco. Localizan sin vida en hotel Camino Real de Parral a una persona de San Francisco del Oro que desapareció en Cuauhtémoc. O sea, desapareció en Cuauhtémoc, para el orden de ideas, ¿eh? Y no hay que confundirnos. Desapareció en Cuauhtémoc, pero es de San Francisco del Oro. Y lo localizaron en nuestra ciudad sin vida al interior del hotel Camino Real. Se trata de Rubén Ángel Soto Torres, de 49 años. Había desaparecido en Cuauhtémoc el 12 de octubre. Un día después, fue localizado sin vida en una habitación de dicho hotel. Un hombre que contaba con reporte de desaparición en Cuauhtémoc fue localizado sin vida durante la tarde de ayer, martes 13 de octubre, al interior del Hotel Camino Real, ubicado sobre la Avenida Independencia en el fraccionamiento Vaca de nuestra ciudad. De acuerdo con información extraoficial, el fallecido fue identificado como Rubén Ángel Soto Torres, de 49 años, originario de San Francisco del Oro, quien había sido visto por última vez el lunes 12 de octubre en Cuauhtémoc, Chihuahua. Según la ficha de búsqueda emitida por la propia Fiscalía General del Estado, su desaparición fue reportada formalmente el 13 de octubre. Además, mediante redes sociales se difundió que viajaba en una camioneta Ford Lobo Azul modelo 2002 con techo verde y placas de circulación de Z4775A. El hallazgo ocurrió alrededor de las 2 de la tarde con 40 minutos, cuando una trabajadora de limpieza intentó ingresar a la habitación número 40 del Hotel Camino Real, pero encontró la puerta asegurada desde el interior, por lo que solicitó apoyo al personal de mantenimiento. Tras conseguir acceso por una ventana, encontraron al hombre acostado boca abajo sobre la cama, aparentemente sin signos vitales. La situación fue reportada al gerente del establecimiento, quien dio aviso al sistema de emergencias 911. Al lugar acudieron elementos de seguridad pública municipal de nuestra ciudad, bomberos y cuerpos de emergencia. Según los primeros reportes extraoficiales, el cuerpo no presentaba lesiones visibles. Personal de la Fiscalía y Servicios Periciales realizó las diligencias correspondientes, mientras que el cuerpo fue trasladado al Servicio Médico Forense para determinar las causas del fallecimiento, que hasta el momento permanecen sin ser esclarecidas. 8:57. Buenos días, viejón. ¿Me podrás mandar saludos para mi madre? Pero ¿cómo no? Claro que sí. Saludos especiales, y porque cumple años la mamá de My Love. Por eso le vamos a mandar saludos especiales. ¡Suegra! ¡Dios! Suegra, que pase un excelente día. Hoy cumpleaños. No se crea. Oiga, para nuestro gran amigo, saludos especiales para su señora madre, Socorro Ramírez Olivas. La amamos mucho, dice su niño. Es la mejor madre. Ya están todos los burrotes. 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Un cafecito rico con un megaburrote, y no, hombre, no. Con eso va a tener bastante pila durante toda la mañana. Y saludos especiales nuevamente, hoy que cumple años, Socorro Ramírez Olivas, porfa, le manda a decir su niño que la ama y que es la mejor madre. Dios me la bendiga y que pase y que tenga un excelente día. Exija que la consientan durante el día de hoy y que Diosito nuestro Señor le brinde muchos años más de vida. Un fuerte abrazo desde este espacio informativo y desde esta producción. Que pase y que tenga un feliz cumpleaños. 8:58, Violeta Ontiveros. Ya nos vamos. Vámonos a trabajar, vámonos a ponerle duro al marro, y en punto de la 1 de la tarde nos volvemos a escuchar y a sintonizar con toda la información que recabe el gran equipo que conformamos este espacio informativo de la producción de Código 13 Parral, y bajo la dirección y el liderazgo del licenciado Cristian Galván. Que pasen y que tengan una excelente mañana. Dios me los bendiga a cada uno de ustedes. Besos, bye.

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2: 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Con la participación de cerca de 200 piezas artesanales, el Fondo de Apoyo a la Artesanía y FONART encabezaron la entrega del 29º Concurso Regional de Cerámica en la comunidad de Mata Ortiz, municipio de Casas Grandes. Durante el certamen, Carla Martínez Vargas obtuvo el premio a la excelencia y Lorenzo Elías Peña Pacheco el premio galardón. En total se repartió una bolsa de 400,000 pesos entre 26 artesanos galardonados por su talento y tradición. La Comisión Nacional de Agua incorporó al Distrito de Riego 090 bajo Río Conchos, en Ojinaga, al Programa Nacional de Tecnificación de Riego. Tras gestiones del gobierno del estado y los propios usuarios, esta modernización hidráulica beneficiará a más de 600 productores agrícolas de la región, sumándose a los distritos de Delicias y el Valle de Juárez. Autoridades e instituciones mantienen la alerta ante la presencia de alrededor de 9 personas en situación de calle que permanecen refugiadas debajo de los puentes en la vialidad del río. La situación genera preocupación por el riesgo inminente ante la temporada de lluvias y el posible aumento del caudal, sumado a que varias de estas personas enfrentan problemas de adicciones o salud mental, lo que complica los esfuerzos para su resguardo definitivo. 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
2: 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Ian García en punto.
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3: Good morning por la mañana. ¿Cómo les amaneció el agua, muchachos?
4: Rico y fresco.
3: Rico, clima. Fresco.
5: Está deli el clima en esta mañanita.
3: No,
5: como que sale el sol y luego se mete, pero muchas nubes, ¿eh?
6: Oye, que lo más fuerte se espera para estos días que vienen, ¿no?
3: ¿Viernes? Sí, el viernes va a ser mucho frío, el sábado va a estar bastante frío. Pero yo me refería a la cruda realidad.
5: Ah, lo que pasa es que la banda está borracha, pero
7: la
5: ¿por
7: banda
5: qué?
7: Y todos los demás.
4: Dale. Botellita de Jerez.
5: Sí, todo lo que digas será el rey.
4: Pásame la botella.
7: Es mejor aquí. ¿Hasta cuándo?
4: ¿Hasta cuándo?
3: Decía mi amiga Beatriz Adriana.
4: ¿Pero hasta cuándo?
7: ¿Hasta cuándo vendrá seguridad pública a poner orden con la gente que gusta tomar?
3: En vía pública.
7: En vía pública, chía. ¿Se están pitorreando de seguridad pública, Jera?
3: Muchachos, sí, fíjate sí, que sí.
7: Se están burlando, pasando el reglamento, la ley por el arco del triunfo.
5: Dime, vienen aquí autoridades a entrevistas y encuentran acá abajo cervezas.
3: O sea, ven la evidencia.
5: Claro.
3: Ven la evidencia y luego, como luego decimos, ves la tempestad y no te hincas. O sea, ¿qué está pasando aquí ya?
5: Ah, pero ¿sabes qué? ¿Qué pasó ayer? Pues vinieron las autoridades aquí a Éxtasis, ¿verdad?
3: Uh-huh.
5: Todo bien. Pues cuando venía, mira, estaban las botellas en la ventana ahí en la esquina y luego en la subidita otras botellitas de barrilito y luego pasa el policía. En vez de ver qué onda, ¿verdad? ¿Quién de ir a reclamar acá enfrente o qué onda? No, se pone a poner una infracción a los carros que están mal estacionados, pero qué bonito se ven las botellas ahí en la esquina de la avenida.
7: Sí, cuando había...
5: Y con la autoridad acá arriba.
7: Ahí están cayendo 2 o 3 delitos.
3: Claro.
7: Ingiriendo bebidas alcohólicas en la vialidad, en la calle, y aparte, pues, están mal estacionados.
3: Uh-huh. Bueno, así es.
6: ¿La solución? ¿Cuál va a ser?
3: Pues, ¿cuál es la solución? Aplicar la ley.
6: Pero
3: nada
6: no lo
3: más.
6: Hacen. ¿Cuántas veces no hemos dicho?
3: Te mandé un número telefónico, Pepón, si gustas marcarle al licenciado Martín Chaparro. Yo creo que ya en este momento le marcamos.
5: ¿Y si está en Zoom?
3: ¿Verdad? Para ver si ya conocer una respuesta o hacer la queja, a lo mejor ni cuenta se da. Pero
5: ya ves
3: sí,
5: que ya se mantienen juntas.
4: Tenemos ya 4 meses aquí, 4 meses, y yo creo que desde que llegamos aquí, pues ha sido este tema tan recurrente, porque pues nos sucede aquí a las puertas de nuestro edificio de Grupo Radiorama, y luego pues vamos viendo que en ocasiones sí está un poquito más difícil y más crítico el acceso al entrar aquí a nuestro fuente de trabajo, fuente de empleo. Al menos en lo particular, lo que me tocó en una ocasión, eran de 10 o hasta más personas, hombres, ¿verdad? Aquí a las afueras de la radio.
3: No, pues ya estaría ellos que fueran mujeres, Marucia.
4: Dice uno, pues, ¿qué hago? ¿Llego? ¿Me paso? ¿Hago como que no veo? ¿Qué? Botellas, envases, autos, puertas abiertas.
5: ¿Música?
4: Música, era una fiesta.
3: O sea, hasta música.
4: Sí, sí.
5: A ver, ahí están ya haciendo la llamada.
4: Entonces sí. ¿Qué pasó? ¿Viene?
5: No, que están haciendo la llamada.
4: No. Ok.
8: El número.
5: Ah, ok, exacto. El número.
4: Oigan,
3: no, 294, ¿qué? Okay, no, ya se me olvidó.
4: Hablamos del clima porque va a estar ahorita lo... el próximo viernes. Sí. Va a subir la temperatura nada más a los 17 grados centígrados y la mínima va a ser de 5. Y luego se esperan lluvias hasta con 49 milímetros.
6: Pues fíjese que ayer y hoy han estado los días pues ya un poco lluviosos.
4: Sí.
6: Si no, lo hacemos desde acá, sin ningún problema. Sí.
4: Entonces, sí, pues viene la lluvia, viene el frío, como lo decía Jera ahorita.
3: Sí.
4: Viene el frío, vamos a sacar ya nuestras chamarritas, nuestro abrigo. Bueno, no, nuestro abrigo.
6: Que ya son los tiempos, sí, ¿no? Ya. O sea, ya.
3: Ya está siendo. Tiempos,
4: pero ya. Se había tardado.
3: Pero fíjense que, de todas formas, octubre era un mes un poquito menos.
4: ¿El Inter?
3: Lluvioso.
4: Sí.
3: Lluvioso. O sea, en octubre era muy raro que lloviera. Y ahora se están presentando lluvias, ¿verdad? Atípicas. Y lo que se está pronosticando para el próximo fin de semana, pues hay que tener mucha precaución, ¿eh? Porque sí, la temperatura va a estar muy baja, va a estar lloviendo, va a estar haciendo aire.
4: Sí.
3: Y esto es para que tomen la debida precaución.
5: Por favor, no se acerquen a ríos, ni a arroyos, ni
3: no,
5: vados.
3: No, señorita. No, no, que se acerquen, es que son contreras.
5: No, mijo, no.
3: De decimos no se acerquen ni se acercan.
5: No, neta, no se acerquen.
3: Sí. Así es. Sí, buenos días. Ah, estamos esperando la comunicación.
4: Sí.
3: Para entablarla con el licenciado Martín Chaparro, que es el director de Seguridad Pública aquí de Hidalgo del Parral. Esperemos que se reciba la llamada telefónica.
8: Tu llamada se reenvió al buzón típico de voz.
3: No sé, bueno. Se reenvió
7: seguramente en una reunión importante.
5: Como la vez pasada.
3: La mañana son las 9:11. Bueno, pues a lo mejor, ¿verdad?
4: Que está empezando el día.
3: Está empezando el día y con una reunión. Y ojalá y que en esa reunión pues se traten temas relacionados a lo que estamos nosotros denunciando. Que sí. Que es precisamente la falta de respuesta por parte de la corporación policiaca. Tendríamos que bueno, es que fiscalía no le corresponde esto, ¿verdad?
6: No,
3: esto
6: es, eso es preventivo.
3: Es preventivo, sí, pero pues yo creo que vamos a tener que hablar no sé con quién, ¿verdad? O directamente con el presidente, decir, oiga, señor, pues qué ondas, o sea, ya tenemos meses denunciando esto y no se ve acción.
7: Y no nada más es parte de nosotros, son todos los vecinos de aquí, sí, son los vecinos de algunas otras funerarias también que padecen del mismo mal y donde han externado también sus quejas en medios digitales. Sí. En redes sociales, y la verdad, pues la respuesta es la misma.
3: Sí. Ahorita los que están bien contentos son los de la Junta Municipal de Agua y Saneamiento.
5: ¿Por qué?
3: Ya los dejamos en paz.
5: Ahorita vamos con ustedes.
3: Se me hace que ellos son los que los mandan. Sí, se me hace. Dice, vayan para desviar la atención.
4: Una cortina de humo.
3: Sí, hagan la cortina de humo, vayan y pisten allá afuera y para que se enojen los de Radiorama.
4: Y mire cómo
5: pero ahorita vamos con ustedes, muchachos.
3: Pues es que aquí el asunto es, vuelvo a repetir, hombre, o sea, hasta dónde llegan ya los valores morales, la moralidad de la ciudadanía, hasta
7: pero
3: dónde.
7: Pero con qué descaro lo hacen, Gerardo.
3: Por eso te digo, hasta dónde, o sea, ya no hay educación, ya no hay moral, ya no hay respeto. La palabra respeto, así en toda la extensión de la palabra, porque fíjate, le faltas el respeto a los dolientes. Y si los dolientes son los que promueven eso, qué mala onda, ¿eh? De veras, qué poca Mauser.
4: A lo mejor ellos ni cuenta se dan porque están precisamente con su dolor, Jera, y otras personas que vienen a acompañarlos.
3: Sí,
4: pues es que lo hemos
3: dicho. Sí, por eso le...
4: Pues es que...
3: Por eso lo decimos.
4: Este dolor tan intenso de perder un ser querido, usted cree que...
6: Oye, lo mismo es en la noche que a mediodía y en la mañana,
3: ¿no?
6: ¿Eh?
3: Pues fíjate, o sea, es a todas horas, ¿eh? Si en la noche está cuestionable... Pues todavía más en la mañana o que a plena luz del día.
7: Sí.
4: Con sus hieleras,
3: no,
4: cartones,
7: pero a la hora que sea
4: es cajuela.
7: Motivo de infracción, sí, de multa. Sí. Y ya dijimos de a cuánto asciende, 4,000 bolis por cabeza.
3: Le están errando, de veras, porque las arcas municipales se pueden llenar de dinero ahí. Les puede alcanzar hasta para pagar el polideportivo que tanta... No, ya está el Chino Rodríguez alzó la voz. Y
7: No, pues ahí hay algo, carnal, hay algo que no me late y la verdad pues ya... Es miedo, y se están burlando de ellos.
3: Pues
7: ¿Qué,
3: sí.
7: ¿Qué tienen miedo? Ni los de parquímetros, traigan a los de parquímetros a multarlos y verán qué volada.
6: Oye, nosotros 4 meses aquí, imagínate los vecinos.
7: Que ya tienen años y años.
3: Digo que la señora que habitaba aquí, bro, se fue, yo creo.
7: Pero,
3: bueno. Dijo, ahí les endoso la factura a los de Radiorama.
5: Oigan, pero imagínense si cambiamos la situación y todos nuestros radioescuchas que vienen por cupones, que vienen por promociones, van y se paran allá afuera y les dejan mucha cerveza. ¿Qué pensarían ellos?
7: Pues no la hacen de jamón.
5: si nos van cambiamos a decir, todo.
7: ¿Qué onda con
4: su radio
5: escucha? O si viene el radio escucha muchos, pues, y sí. Se para ahí afuera con la música, todo lo que da, mientras ellas tienen, pues,
3: miren,
5: a una
3: amigos,
5: persona atendida.
3: Aquí la solución no tiene vuelta de hoja. Nada
7: que
3: más.
7: Que se aplique la ley.
3: Nada más, o sea, no estamos pidiendo algo que sea extraordinario, ni mucho menos.
7: ¿Cómo pueden ayudar a los de acá enfrente y las demás funerarias? Bueno, a lo mejor también en conjugación con algún político que pueda recrear una ley, no sé, en donde al menos aquí en Parral o no sé dónde, las funerarias cierren a las 9 y se acabó.
3: Pues es que esa sería, la solución también. Sí.
7: En Ciudad Juárez tienen funeraria, cierran a las 10, todo el mundo a su casa, tienen estacionamiento propio, no hay problemas. Sí. Si quieren seguir la farra, váyanse a un bar, váyanse a la casa de donde vivía el doliente y atáquense. Hagan hasta fiesta, que les dé
5: cubierta. Es que la solución es de que seguridad pública de rondines.
7: Sí.
5: ¿Cómo también tú ya le vas a dar el último adiós a tu ser querido?
7: Ayer lo vimos, dieron un rondín.
5: ¿Y luego?
7: Nomás pasaron.
5: Pues es que ese es el problema, que no hacen la ley como debe ser.
7: En sus narices, pasaron ellos y ahí estaba la gente.
5: Sí, pues es que no atienden nada de eso. Ahora, el cerrar las funerarias temprano, yo soy una de las personas que pues no está de acuerdo, porque tú sabes de que ya es el último jalón que le vas a dar a tu ser querido, pues te la avientas, sí, hasta pero, el día
7: ¿cuántos?
5: Siguiente.
7: ¿Cuántos? Nomás tres adentro y la fiesta acá
5: afuera.
7: Pues es
5: que por eso así la seguridad es. Pública debe pasar.
3: No, definitivamente siempre tiene, así, tiene que haber así. Algo aquí. Ajá. Señores regidores, señora síndica municipal, hagan algo por la ciudadanía, de veras. No les estamos pidiendo las perlas de la Virgen, no les estamos pidiendo las estrellas del firmamento, no les estamos pidiendo la luna. Pídeme la luna y te la te concederé, ¿no?
7: Y ojo, no es exclusivo de esta de este sector, es donde se presenta una capilla de velación.
5: Oye, hacen muchas, ¿cómo se llaman? Los retenes el fin de semana para agarrar borrachos y ver que no andan tomando, pero ya les dijimos dónde están y no vienen, o sea, ¿qué onda?
7: No.
3: No, está muy mal esto definitivamente. Yo creo que será el cuento de nunca acabar, pero creo que tendremos el dedo sobre la llaga, ¿verdad? Aquí definitivamente no hay que politizar eso tampoco, pero sí se necesita ya el apoyo, porque ya vimos que por parte de seguridad pública no lo tenemos.
7: No, pues no.
3: Ya se vio.
7: No nos contesta el licenciado Chaparro.
3: Ya se vio, ¿verdad? Nosotros quisimos hablar con el licenciado Chaparro, nos desvió la llamada telefónica, ustedes lo escucharon, amigos del auditorio, y vuelvo a insistir, estamos haciendo un reclamo justo, simple y sencillamente. ¿Por qué? Porque la evidencia ya está afuera.
7: Sí,
3: ayer vino el presidente municipal, no creo que no se haya fijado que hay botellitas ahí.
5: ¡Qué
3: afuera.
5: Vergüenza!
7: A ver,
5: ¿eh?
7: Si no piensa que nosotros. Bueno, no creo,
3: No, nosotros sí somos decentes.
7: Le ha de haber pasado el dato.
3: Nosotros tenemos aquí un contenedor y aparte nosotros sí respetamos nuestra área de trabajo. Sí. Y aquí no se consumen bebidas alcohólicas. Entonces, una vez más, señoras y señores, ahí está la denuncia. Acudimos a la buena voluntad ahora del ciudadano. De las autoridades no, porque ya vimos que el apoyo no lo tenemos. Vamos a acudir a la buena voluntad y a la conciencia de todos los ciudadanos. Si usted viene a acompañar a los dolientes, póngase pedo en otro lado, de veras. Aquí no.
7: O si se va a poner y sabe usted que la autoridad pues no le va a decir nada, llévese su basura.
3: No,
7: llévese su basura.
3: Es que al último, ya cuando andas happy, ya te vale Wilson todo. Te
7: y sacas, no se orine.
3: Te sacas, es lo que te iba a decir. Te sacas hasta tus miserias para que todo el mundo las vea. Y dejas ahí el sellote.
5: Pues fíjate, y hay cámaras.
6: Las botellitas que están vaciando, esas mismas botellitas deberían de llenarlas del... Sí.
3: No, cabe. No cabe. Necesitas una caguama para que...
5: Ay, el otro mismo.
7: No, sí cabe, porque son de poquitos.
3: ¿Será?
7: Pues ve lo que hacen.
3: Pues sí, cierto. Mejor nosotros vamos a hacer una pausa comercial y luego regresamos. Son las 9 de la mañana con 18 minutos. Tenemos teléfonos disponibles. Comuníquese 627-5257-730. Nosotros no le desviamos la llamada.
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0: De regreso, son las 9 de la mañana con 25 minutos. Tenemos llamada telefónica, buenos días. Oh, se nos fue. Bueno, el teléfono está disponible, 627-5257-730. Estábamos en corte comercial, por eso no se atendió la llamada telefónica.
1: Y a escasos segundos de regresar.
0: En 30 segundos, ah, no, ¿verdad?
1: Si en 30 segundos les comento algo interesante, es una oportunidad para todos ustedes de buscar la salud. Sobre todo para ellas, para las mujeres. Si yo les dijera que el cáncer de cuello de matriz puede prevenirse mucho antes de que aparezcan los primeros síntomas, la causa de este tipo de cáncer es el virus de papiloma humano. Este virus puede permanecer ahí en el cuerpo durante muchos años sin dar alguna señal. Pero afortunadamente pues ya existen herramientas para que se cuiden a tiempo, como el Papa Nicolau, la prueba para detectar el virus del papiloma humano y la vacuna, que esta es importantísima. Muchas mujeres ya están optando por vacunarse. Creo que son 4 vacunas, ¿no? Tres vacunas. 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
2: Definitivamente.
0: Así es. Oigan, no, es que ya borraron este mensaje, pero sí me grabé lo que decía.
1: ¿Qué dice que decía?
0: Decía el mensaje, ándeles para que vean lo que sentimos los del Quijote.
1: No, pero nosotros sí tenemos agua.
3: ¡Oh!
4: Hoy hablando de agua. Hablando de agua, ahí les va a los de la Junta, ahí les va a servicios públicos o la dependencia que le caiga. Pues resulta y resalta que allá por la comandancia de la colonia PRI hay un tiradero de agua que parece río.
1: Tómala.
4: Si pensaron que no íbamos con ustedes, ya vamos.
1: Ahí vamos. Señor.
4: Ahí vamos ya con ustedes. Vamos. Pero oye, otro mensaje, tiraderos de agua.
1: 5195.
0: Sí.
1: Es una cartota, ¿te la avientas o que se la aviente Maro, se la aviente Isaac o qué?
2: Adelante,
0: Pepón, échale.
1: Buenos días, feliz miércoles para todos. Para comentar que aquí en San Francisco del Oro, la calle Emiliano Zapata está a reventar de marranadas. Ay. Y ponen entre paréntesis, autos. Obstruyen toda la pasada y también la calle Singer está llena de carros, que no se mueven, los arroyos llenos también. Esto es verdadero abuso. ¿Por qué no actúa Desarrollo Urbano y Ecología y Tránsito Municipal para que retiren estos vehículos si hasta el propio dueño del taller debe ser arrestado por la fiscalía por daños contra la salud de su apestilencia, aceite y a gasolina? Y si me apuran, hasta estupefacientes, ala. Quienes transitamos por ahí, incluso vivimos en la calle Zapata, no tenemos dónde parar nuestro mueble por ese abusón. Que el señor ahí que está con ustedes, el buen Isaac Molina, tome unas evidencias y sean exhibidos por todos lados. Que actúen, por favor, a la brevedad, retirando tantas marranadas de la calle con grúa. Bueno, entonces es la queja en sí de un taller mecánico que los vehículos pues los desparrama por toda la calle, obstruye el libre tránsito de vehículos.
5: Así es, sí, fíjate que sí me ha tocado transitar por esa vía, es el Emiliano Zapata, inclusive ya está invadiendo otro sector hacia abajo, sí deberían de tomar cartas en el asunto, ¿eh? Sí, es un mínimo son 30, 40 vehículos los que están en este sector.
1: Y si yo quiero abrir un taller mecánico, ¿qué me piden?
0: Permiso pues mira, de uso de suelo es lo
5: sí,
0: primero.
5: Sí, eso debería ser lo primero. Pero aparte tienen que tener un terreno precisamente amplio y fuera de la mancha, o si lo tienes dentro de la mancha, nada más que no invadas la vía pública. Ese es el primer requisito que se debe de pedir.
1: Porque yo he visto talleres, pero sí tienen, a lo mejor, que parecen corralones.
0: Sí.
1: Donde pueden albergar todo tipo de vehículos.
5: Sí, eso no genera ningún problema. El problema es cuando empiezan a sacarlos a la vía.
0: A la vía pública.
1: Ok.
5: Que eso sí, ya de plano, pues no. Los vecinos siempre se inconforman con esas situaciones.
0: Tenemos más mensajes, dice, buenos días, jóvenes. Buenos días. Anden, ayer le marqué al 911 para que agilizaran el tráfico en la escuela Josefa Solís de Lozoya, en la calle Jesús Valdés, aquí está arriba. Uh-huh. Que se estacionan en doble fila y les pita uno y las señoras son bravas, se ¡ala! Molestan y unas hasta groseras, y nunca fue vialidad y no es la primera vez. En las juntas de la escuela nos dicen y nada, a ver si pueden hacer algo. Se les pone todo en charola y ni así.
1: Para que veas, y eso que Vialidad y Seguridad Pública están aquí en corto.
0: Pues aquí está.
1: A unos metros.
0: Aquí están luego.
1: A unos cuantos metros.
2: No hicieron caso y no hacen caso.
1: ¿Tenemos reportes allá, viene?
4: Fíjate que teníamos el de la colonia Che Guevara.
1: ¿Qué dice?
4: Hasta el momento fue el que era el del agua.
1: Ah, el del agüita.
0: Ah, el del agua. Ajá, nada más. Sí.
1: Otro que dice por acá, buenos días, señores, ¿por qué pintan los bordos de blanco? La gente piensa que son paso peatonal y puras broncas. Y eso también lo hemos comentado nosotros.
0: Varias veces.
4: De la Centauro no van a estar hablando.
1: Sí, hombre, es donde se da más este fenómeno raro, que fíjate que está digno de hacer una grabacioncita y subirlo a redes para meme. Ver la gente ahí caminando por arriba del bordo pensando, ajá, que es paso peatonal.
2: Y no.
0: Es para que bajes la velocidad.
1: Sí.
0: Así de sencillo.
5: Sí, se perciba, ¿no? Y sí, lo alcances a ver.
0: Otro mensaje, buen día, seguridad pública. Cuando hacen sus rondines, la policía, aunque vean a la persona tomando y drogándose, no hace nada. En plena calle se drogan, pasan y no hace nada. Aunque vean, pues, ¿qué pasa? Se hacen bolita los drogos, huele feo, feo, y la policía, como si nada.
4: Como fíjate si nada. Nada más. Oigan, por cierto, sí, aquí tenemos ya el tandeo listo, ¿eh? Ya échale. Llegó. Hoy por durante el día le toca a Minas del Real y Real de Victoria. Por la mañana a Colonia Montañas y Colonia Quijote. Por la tarde Valentina, John Reed, General Luis Cabrera y Colonia Gómez Morín. Son nuevos sectores para el día de hoy.
5: Perfecto, el Quijote.
1: El por Quijote, fin. Por fin, bueno,
0: ay,
1: ahí
0: para
1: está.
0: Que no esté.
2: Ándale. Ay, la persona que nos mandó ahorita el mensaje.
4: Ándale, sí, pero, ándale.
2: Pero, ¿por qué lo borraría luego? Pues, si no tiene nada de malo.
1: No, es cotorreo, ¿eh? Nosotros lo tomamos como...
0: Sí, claro.
4: De risa, de risa.
1: No, no, saludos a nuestra gente.
5: A nuestros amigos del Quijote, que sí, ahí les va el agua.
0: Pero que cierto, les va a llegar el agua 30 minutos. O sea, no sé.
4: Pero que se fueron a llenar botes.
2: Corre tiempo.
1: Exacto.
0: Así
1: corre
0: es.
1: Tiempo. Otro que dice, buenos días, jóvenes, ¿será que los encargados de nuestra seguridad les pasa lo mismo que con las cantinas que cierran hasta las 6 de la mañana, que no las ven? Pero yo que tengo una tiendita de abarrotes, hasta la cazadora me ponen para ver si vendo fuera de horario. Saludos y excelente día.
0: ¿Es cierto eso, eh?
1: Sí.
0: Es cierto eso.
1: Sí, están ahí.
0: Como tan cierto que nos vamos a una pausa, ¿cómo?, comercial y regresamos 28 minutos y las 10.
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0: Muy bien, son las 9:37 a.m. Atendemos llamada telefónica. Buenos días.
1: ¡Otra vez!
2: Ya me suena que nos están cotorreando.
1: ¡Desesperada!
2: No, no, bueno, pues es que a lo mejor... Pero siempre nos habla antes del...
1: Ahí está.
0: Vamos a ver si... Buenos días.
3: Muy buenos días, ¿cómo amanecieron?
0: Muy bien, ¿y usted?
3: Bien, gracias a Dios.
0: A sus órdenes.
3: Oiga, para una preguntita, si me pueden dar ustedes información sobre una tarjeta que están anunciando de bienestar.
0: Sí.
3: Que es para que puede ir uno a todas las clínicas, al seguro, al ISSSTE.
0: Ah, caray, de esa no sabe. Pero, pues, ¿a cuáles? Si no hay abasto de medicamento, no hay médicos, no hay nada.
3: Pues, están anunciando una tarjeta de que es de bienestar, que se puede uno apuntar.
1: Pero, ¿quién la está anunciando?
3: Sí, voy a preguntarle a ellos.
0: Sí, pero, ¿quién le dijo a usted que la estaban dando?
3: No, yo la vi por el teléfono.
0: Ah, le mandó.
1: No, hay que tener cuidado,
0: tenga mucho cuidado, señora,
4: No vaya a ser extorsión.
0: Ah. Sí. Mucho cuidado tenga con eso. No vaya a pasar sus datos. Mejor vaya a la oficina, que está en la Glorieta Francisco Villa, ¿verdad?
2: O información, espero, información oficial a través de los medios ya tradicionales.
0: Así es.
3: Ah, ok, muy amable. Gracias, Dios los bendiga.
0: Gracias, igualmente.
5: Gracias. Oigan, referente a lo que iniciamos desde la mañana con las botellitas de Jerez, uh-huh, afuera de esta calle, aquí en la calle Jesús Valdés, nos dicen, hey, les falta, y a la vuelta de la Venustiano Carranza está igual o peor también.
2: Venustiano Carranza,
0: ¿la que está atrás?
2: ¿La de ahí atrás?
5: Sí, la fuga de agua, ¿se acuerdan?
0: Sí.
5: También dicen, les falta, dice, y a la vuelta de la Venustiano Carranza igual o peor.
2: Entonces, usted, hablamos del mismo, la misma problemática.
0: La misma,
2: ¿no?,
0: problemática, válgame, sí. Buenos días. Sí, buenos días.
6: Sí, buenos días.
0: A sus órdenes.
6: Sí, disculpe, mire, para hacer un llamado a estas autoridades municipales que tenemos, pues me imagino que ustedes también andan por todas las calles de Parral, ¿verdad? ¿Sí han visto en qué condiciones están las calles de Parral? Como nunca, señor. Como jamás hayan estado. Un bache sobre baches y por todos lados. Ya es algo verdaderamente intolerante. Y este señor pensando en reelegirse. No, hombre, ¿qué le pasa? También quiero preguntarles algo. ¿Alguna obra relevante que haya hecho este señor en esta administración? Quisiera que me dijeran ustedes alguna obra relevante de impacto para pagar. No la hay, ni la habrá. Pero sí, como le digo, esta cuestión de las calles de Parral verdaderamente ya es una vergüenza, hombre. Toda la gente que viene de fuera lo comenta. Dicen que nunca habían visto a Parral en estas condiciones. Las calles de Parral completamente destrozadas, hechas pedazos, donde hace meses que no se les pone atención. Pues hay un llamado, hombre, a la presidencia, si nos están escuchando, hombre. Por favor, ahí que se pongan las pilas. Porque verdaderamente, hombre, esta administración no ha servido para nada. Sí, yo sí se ponen, por favor, a darle una ojeadona ahí a las calles, porque ya no se puede andar por ninguna calle de Parral, están completamente destrozadas. Muy amable, muchas gracias.
0: Gracias por su comunicación y por su participación, sobre todo. Pues ese es el sentir de la gente.
2: ¿Sí? Es la lo opinión que la de gente la gente
0: palpa, exactamente.
2: Es lo que, pues, todos los ciudadanos, yo creo que siempre estamos buscando, ¿no?, el porvenir y el que estemos bien dentro de nuestra ciudad, nuestro espacio, nuestra colonia, nuestras calles.
0: Efectivamente, así es. Otra llamada telefónica. Sí, buenos días.
7: Buenos días.
0: Hola, buenos días.
7: Oiga, joven, nomás para... Buenos días, perdón. Nomás para que me digan que estoy marcando al médico en tu casa, pero me dieron un teléfono de WhatsApp, pero no, ya tengo 3 días marcando y no me contesta.
0: ¿Cómo?
7: Voy a ver cuál será, si ustedes lo saben.
0: Médico en tu casa.
2: ¿Qué ahora se llama?
1: Médico cerca de ti.
0: Médico cerca de ti.
1: Aquí de inmediato, a ver si lo...
5: Muy bien, aquí le
1: aquí se lo pasamos.
5: Para sí, que esté pendiente ahorita, señor, y con mucho gusto para que se comunique rápidamente con ellos.
7: Ok.
0: Aquí sacamos la agenda y le pasamos el número.
7: A la presidenta y no me contestan.
5: Sí. Ah, ok. Perfecto, ¿no? Pues aquí le vamos a dar el número. Sí, mire, es el 627-112. 9608.
7: Sí, ese es el que estoy marcando.
5: ¿Ese es el que está marcando?
7: Ya tengo 3 días marcando ese número y no me contesta.
5: Pues qué pena, algo está pasando. Ojo, atención, sí, ahí a los amigos de médicos cerca de ti. Es el número 627-112-9608 que tenemos nosotros.
7: De WhatsApp.
5: Sí, uh-huh. Exacto, así es.
7: Sí, no me contesta, ya tengo 3 días marcándole.
5: Sí, sí, es que ese es el número, fíjese que tenemos.
1: Sí, es que tenemos.
5: Sí.
8: Pues a la gente
7: de la presidencia no me lo puede dar, el de ahí de... El de que, porque la oficina donde...
5: ¿El conmutador? No.
7: A ver dónde se encuentran ahorita ellos.
5: Mire, seguramente nos están escuchando y ojalá que nos hagan llegar el número.
2: Sí, a ver si Laurita nos hace el favor, que siempre nos está escuchando, sí, monitoreando.
5: Porque es un servicio a la ciudadanía y sobre todo cuando se trata de salud. ¿Sí?
7: Pues sí, pero no.
8: No, aquí lo comentamos, señora, para que se comuniquen con nosotros y nos den otro número.
5: Vamos a confiar.
7: Ándele, pues muchas gracias.
5: Le agradecemos.
8: Hasta luego.
5: Gracias.
7: Hasta luego.
5: Pues ojalá, bye. Y en estos momentos, ¿verdad?, nuestras amigas y amigos que tenemos ahí con nuestros amigos de médicos cerca de ti o cualquiera de los trabajadores.
2: Y
5: de
2: a ver qué está pasando.
0: ¿Qué está pasando
2: contesta?
0: Exactamente.
5: Oigan, chicos, ¿qué creen?
2: ¿Qué pasa?
5: Nos dicen, ¡Eight! ¡Vengan al Allende! Cerca del retoño. No estamos haciendo publicidad, pero nos dicen cerca del retoño, mundos y otras cantinas cercas. Vengan, acérquense. Vienen, dejan botes, botellas, hacen sus necesidades. Y en las dos palmeras tenemos aquí en la banqueta, dice, como si fuera un sanitario.
8: ¿Qué tal,
2: Dios?
8: Entonces, pero es que

0: por parte de la sociedad.
1: Sí.
0: Y mucho descuido por parte de seguridad.
1: Exactamente, así es. Y nosotros tenemos una pausa comercial. Ya volvemos.
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0: ¿Qué de nuevo, viejo? El conejo Bux, ¿no? Oigan, dicen, buenos días, picudos. Así como ustedes tienen tiempo quejándose, así estamos los vecinos del Quijote con la hierba crecida. A ustedes les consta y el director de servicios públicos en su programa de ustedes dijo que iba a actuar y nunca vinieron. Y por eso ya ni nos quejamos. Mejor a ver si la señorita subdirectora mejor manda gente a limpiar que el pinocho del director. Y también que pongan lámparas en la calle de subida por el ahorro. De aquí mismo. Y para rematar, limpien donde está la parada del camión por el Cebetis. Está muy sucio. Cuando pasan por ahí, fíjense y verán.
1: No, pero sí que se quejen. Pues de eso se trata, de seguirse quejando. Nosotros lo vamos a hacer cuantas veces se requiera, porque no queremos ser, como dice el profe García Alvidres, no queremos ser candil de la calle y oscuridad de la casa.
0: Pues sí, sí.
1: Hay
0: sí.
1: que quejarnos.
0: Claro, usted quéjese.
1: En esos casos, dice por acá. A ver, espérame. Dice, un joven le ganó el cansancio el domingo y se quedó dormido en una banca. ¿Y qué creen?
2: ¿Qué?
1: Llegaron las autoridades a retirarlo, pero pues no le hacía daño a nadie. En esos casos sí son rápidos, efectivos, pero pues cuando hay problemas, pues no se acercan.
0: No, pues es que bien dice el dicho y decían las abuelas, bien sabe el diablo a quién se le aparece. No,
1: yo quiero ver qué van a hacer el día que, por estas causas de las borracheras, un día, Dios no lo permita que llegue, pero un día se agarren a balazos, a puñalazos, a golpes y que se vuelva una trifulca y campal. ¿Qué van a hacer en ese caso? Y todo por el mal aconsejamiento del alcohol.
0: Ya sé lo que van a hacer.
2: ¿Qué?
0: Le van a echar la culpa a Calderón, no se cree. ¿Sí?
1: No, pues de echar culpas pues a cualquiera podemos.
0: A cualquiera, exactamente. Dice, hola, buen día, para felicitar a Obras Públicas por el repintado de este paso peatonal en la avenida Centauro. Ya que hace mucha falta, sobre todo por la noche. Y ya, y ahí se ve el bordo pintado para que vean. Saludos.
2: Todavía.
1: Sí, no, hombre. Señores, los bordos.
2: Gran hombre, no.
0: Sí, ahí están
3: las gráficas. Es que yo creo que esos bordos los pintan para que precisamente tú los logres apreciar como conductor.
0: Pero se pintan de amarillo, ¿no?
3: Pues no, porque si los pintas de amarillo, sí, ahí es donde más se confunde, ¿no? Sí.
1: Lo que pasa es que no le pinten rayas.
2: Pues es que los bordos son bordos y nada más, bueno, hasta donde yo recuerdo, sí, nada más estaban así sin señalamiento ni amarillo ni blanco.
1: Sí, yo recuerdo que sí se pintaban, pero con franjas más delgadas, no franjas gruesas del grosor que pintan los
2: pasos peatonales.
1: Sí.
0: Pues, es que como quiera, porque la gente va a decir, ay, discúlpeme, es que me confundí yo.
1: Y luego aparte, los bordos, si se fijan, ya no son como antes, que son boluditos, ahora son como planchitas.
0: Son planchitas.
1: Sí, sí. Pues más se confunde la gente.
0: Pues sí. Todavía. Y es que esos son los que hacen que bajes más la velocidad. Uh-huh. Porque haces como una planchita, bajas y luego ya bajas. Y eso hace que...
3: Sí, ya no es el tope. Sí. Como,
0: ya no es el tope como ajá.
2: Sí, se te caía hasta la mollera.
1: Se ve hasta re bonita la arteria esta, la Centauro.
0: Sí, se ve preciosa. Pintadita
1: y con líneas amarillas separando carriles.
0: Sí, sí.
2: Qué bonitas se ven las avenidas.
0: Un que otro parche ahí de los baches que hay, ¿verdad? Pero de todas maneras se ve bonito.
2: Y uno que otro lorcito así feo, pero se ve bonito.
1: No, ya mero abajo,
2: bonito.
1: Sí.
2: Está bonito. Una avenida.
0: Todavía llegan los olores.
1: Ruge ahí,
2: sí,
1: por ahí.
0: Le ruge la pantera.
1: Sí, no, ahí está feo. A determinadas horas del día es aconsejable no pasar por ahí porque hasta te quita el hambre.
0: ¿En serio?
2: ¿Verdad, Jera?
0: ¿Eh?
2: ¿Verdad, Jera?
0: Jera, yo ya no he escuchado, yo ya no he olido.
1: No, Hernández.
0: Ah,
1: ¿sí, verdad, Hernández?
2: Pues también a él le tocó una vez el tufazo.
0: Sí, no, a mí sí me tocó varias veces ahí que llegaba el tufote y decía, ¡ay, canijo!
3: Está como la del gato de Pepe, pero...
1: No, pues historia también, sí.
0: ¿Cuál gato?
1: Pues no te acuerdas que les
2: platicé la historia. Pues el ganado,
0: ya por los azares. Ah, sí.
1: Que andamos en una activación y nos olía horrible y nos... Nada, que éramos...
2: A nosotros no nos olía.
1: No, nosotros no, pero pues decíamos, ¿de dónde viene? Pues si no se ve, ¿dónde está?
0: Quiere un gato.
1: Y estaba abajo de la camioneta, la unidad móvil de nosotros.
2: Ah, Carla, me acordé y me da asco.
1: No, ya cállate.
2: Hasta el hambre se me
1: quita. No, está la gente, está desayunando.
0: Está desayunando la gente.
2: Buen provecho, en sus sagrados alimentos.
4: Fíjese, leyendo los comentarios de las personas que ayer participaron precisamente en esta denuncia ciudadana de lo que estamos hablando, de los que toman fuera de las funerarias, fíjese nada más, aquí nos damos cuenta de la mentalidad y lo que platicábamos, si no cambiamos de actitud, de manera de pensar, nunca se va a hacer nada. Nosotros los alcohólicos, es uno de los mensajes que aparecen, nosotros los alcohólicos queremos un pretexto de que alguien se muere para pistear con más ganas, ja, ja, ja, fíjese nada más. Si no les gusta, pónganos un baño portátil afuera de las funerarias, para los que estamos pisteando afuera. La mentalidad. Caray.
2: Pero pues, ¿por qué les vamos a poner? Sí, hay baños en las funerarias.
1: Hay baños.
2: Le queda más cerquita el entrar y hacer de sus necesidades.
4: Y aquí nos damos cuenta de qué tipo de
1: que lo agarran a juego, que lo agarran a que pues, me vale. La anarquía tal cual, en todo su esplendor.
4: Otros deberían de poner un bar enseguida de las funerarias, o deberían de poner un bar dentro de las funerarias, o sea, no, no, es que la gente le agarra toda broma y estamos hablando en serio aquí, de toda seriedad. No,
0: claro.
4: Y pues bueno, pues esa es la mentalidad precisamente de los que están ingiriendo alcohol y que dice, nosotros los alcohólicos.
3: Sí, fíjense,
4: queremos
3: antes
4: un pretexto.
3: Era lo que hablábamos antes, cómo se respetaba cuando una persona fallecía, ¿eh? Uh-huh. Y en las casas cuánto duraba el luto, o sea, sí, era sí.
1: El año.
0: El año.
4: Y a lo que vamos a las funerarias, a estar con los dolientes en su momento de dolor, uh-huh, en su momento de tristeza.
0: Acompañar a la gente.
3: Porque inclusive en los barrios, por ejemplo, si fallecía alguien del barrio y alguno quería prender la tele, el radio, o alguien le decía, hey, no señor, hay luto en el barrio.
5: Sí, cierto. Sí.
4: Por respeto, por ser solidarios, sí, empáticos. Pero ahora.
1: No, y hoy día las cosas han cambiado. Y
5: ahora se burlan, qué feo.
4: Sí.
1: Hay mucha anarquía, volvemos a lo mismo, anarquía en la sociedad. El mismo problema que se presenta aquí, uh-huh, ya nos lo están externando ahora, que no lo sabíamos, que también pues se da en las casas que están a las cercanías de una cantina.
0: Sí,
4: sí,
0: sí, sí, también, qué lamentable situación. Dice, buenos días, acá en el Quijote ya tenemos 2 semanas que no nos mandan el agua más, que nos mandan el agua más seguido y el servicio de recolección de basura, todo muy bien. Y hay que reconocer cuando trabajan bien, y lo contrario con servicios públicos que nunca vinieron a cortar la hierba. Y aparte, en la calle Mallorca hay un taller de soldadura cerca de la primaria, soldando en la banqueta y música a todo volumen todo el día, y no les hace nada porque les hacen trabajos al municipio.
5: ¡Hala!
1: ¿En dónde?
0: En la calle Mallorca.
5: Del Quijote.
0: El Quijote.
1: Ah, ok, sí, sí, sí.
4: ¿Cómo hemos hablado hoy del Quijote, verdad?
3: Sí, sí. Nomás, sí. Mira, si la música tienen la más picuda y éxtasis, pues está
4: no
3: bien.
4: No hay problema.
5: Ah, tienen buenos gustos.
1: La toleran, se tolera.
0: Sí, es tolerable. Pero malo cuando andan ya por otros lados.
1: Sí, y que ahí sí ponen de esas bélicas y cosas.
0: ¿A poco sí, oye?
5: Claro.
0: ¿Cómo?
1: Sí.
0: No, pues es que... ¿Quién dice que no hace paná con el cielo y le caen los Bukis, no?
1: No, los Bukis son es un grupazo,
3: no,
1: los Bukis.
3: No.
1: Don Marco Antonio Solís.
3: Ahí sí, no.
0: Es un decir.
5: Con el Buki no.
1: Deben reconfigurar ese dicho porque la verdad, mis respetos para Marco Antonio Solís. ¿Quién no recuerda esa canción del Bosque de la China? No.
3: El Bosque de la China.
0: Ah, qué caray. Señores, queremos recordarles a ustedes que este es un programa de opinión personal, de opinión pública, es un programa con cortes comerciales y es un programa informativo. Estamos invitándole para que usted nos acompañe el día de mañana a partir de las 9:00 a.m. y somos el equipo Demande Usted, comandados por el licenciado Joel Zambrano. ¿Tenemos algunos segundos para que alguien esté en alguna opinión, Pepón?
1: Estoy viendo que están escribiendo, a ver si alcanzamos. Se me hace que ya no, y se tardó en 5, en 4, en 3, en 2, en 1.
5: Nos vamos.
0: ¡Hasta la vista!
1: No, espérate, ya lo
0: mandó. Ahí
1: está. Ya lo mandó. Perdón, pero la música es para todo el barrio. Sí, pues es típico que sacan la bocinota.
0: Esas bocinas.
1: De esas que se oyen horrible, que no son como, no tienen música.
0: Nada estereofónica,
1: con tanta fidelidad que nos regalaban los mini componentes de antes. Ahora son bocinas con lucecitas.
5: Sí. O los carros que pum, pum, pum, y no sé si ni qué canta la canción.
1: Es que nomás retumba la cajuela.
5: Pum, pum. Ay, Dios mío.
0: Exactamente, así es. Con esto nos vamos, señores. Gracias. Good morning.
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7: A las 10 en punto, esta es la información. Instituto Mexicano del Seguro Social encabeza las quejas contra instituciones de salud en Parral, con 17 inconformidades registradas en lo que va de 2026 ante la Comisión Estatal de los Derechos Humanos, principalmente por la negativa de atención médica y la falta de medicamentos, informó Juan de Dios Díaz, visitador del órgano, quien indicó que supera al ISSSTE, que acumula 3 casos, y al Hospital General con 2. En conjunto, las 3 instituciones acumulan 22 quejas, de las cuales aproximadamente el 77% corresponden al IMSS. Señalan también que señalamientos están relacionados con posibles vulneraciones al derecho a la protección de salud, particularmente cuando los pacientes enfrentan dificultades para recibir atención médica o acceder a los medicamentos que requieren. Alrededor del 40% de empresas afiliadas a la Cámara Nacional de la Industria de Transformación, Canacintra, en Parral, cuenta con posibilidades de convertirse en proveedor directo de Minera Titán, mientras que casi la totalidad de los agremiados tienen la opción de participar de manera indirecta a través de las compañías contratistas del proyecto minero, informó la presidenta del organismo empresarial, Vania Reyes. La publicidad comercial en el primer cuadro de Parral comienza a generar cuestionamientos entre ciudadanos que consideran que la acumulación de anuncios, letreros y elementos visuales en las fachadas de diversos establecimientos afecta la imagen del centro histórico, una zona cuyo valor arquitectónico y tradicional requiere especial atención. Las inconformidades se centran en la cantidad y el estilo de la publicidad que algunos negocios colocan en sus fachadas, particularmente en establecimientos dedicados a la venta de artículos importados, conocidos popularmente como productos chinos, cuyos anuncios suelen utilizar colores llamativos, lonas, diseños que, a juicio de algunos ciudadanos, contrastan con el entorno histórico.
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7: Agradecemos sus comentarios y denuncias al WhatsApp 627-520-8564. María de Los Ángeles Terrazas, en punto.
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3: 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El ajo negro se está convirtiendo rápidamente en uno de los mejores suplementos alimenticios. Diversos estudios han demostrado que el ajo negro tiene un poder antioxidante y ayuda en la recuperación de los estados de debilidad. Por su alto contenido en vitamina C, ayuda a la eliminación de radicales libres 10 veces más que el ajo fresco. 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
1: 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El precio del gas LP se mantendrá sin cambios durante la semana del 11 al 17 de octubre en la región 24, que comprende Parral y otros municipios del sur de Chihuahua, por lo que el kilogramo continuará en 20.89 pesos y el litro en 11.28 pesos. La tarifa será la misma que se aplicó durante el periodo del 4 al 10 de octubre, de acuerdo con los precios establecidos para la distribución de combustible en la zona del estado. La región 24 comprende municipios Coronado, Allende, Hidalgo, para el Tule, Valle de Zaragoza y Vallesa.

0: 20 años de edad fue encontrado sin vida durante la tarde del lunes en el interior de una vivienda ubicada en la colonia El Milagro, lo que movilizó a elementos de la Agencia Estatal de Investigación. El hallazgo ocurrió en un domicilio de la calle Monte Blanco, donde familiares localizaron al joven identificado mediante las iniciales CRRF y solicitaron la intervención de las autoridades. De acuerdo con el reporte oficial, las circunstancias encontradas en el inmueble hicieron presumir que el fallecimiento pudo estar relacionado con una intoxicación y asfixia, aunque la causa definitiva deberá establecerse mediante los estudios forenses correspondientes. Total de 25 mujeres de la colonia Emiliano Zapata y sectores aledaños concluyeron satisfactoriamente un curso de capacitación de tejido crochet, mediante el cual adquirieron conocimientos y habilidades para elaborar diversos productos artesanales que podrán comercializar como una alternativa de autoempleo y generación de ingresos para sus familias. Carlos Valdés, delegado del Servicio Estatal de Empleo en la zona sur, informó que esta capacitación tuvo una duración de 15 días y estuvo a cargo de la instructora Rosa María de la Cruz, quien enseñó a las participantes diferentes técnicas de tejido utilizado y laza y estambre. Y Zona Ceros presentó la información en punto.
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0: Agradecemos sus comentarios y denuncias al WhatsApp 627-520-8564. María de los Ángeles Terrazas en punto.
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0: 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El ajo negro aumenta tus defensas por sus propiedades antisépticas y antibacterianas, siendo además una fuente de aminoácidos esenciales. Es auxiliar en la reducción de los niveles de azúcar en la sangre y enfermedades de las vías respiratorias. Es un potente anticancerígeno. Es un sedante especial para los nervios. Es bueno para el asma y los problemas respiratorios. Aumenta la resistencia física y retrasa el envejecimiento. 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
1: 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Desde temprana hora de este miércoles se registró una importante afluencia de trabajadores del Instituto Mexicano del Seguro Social, quienes acudieron a emitir su voto en la consulta que se lleva a cabo a nivel nacional entre el personal de la institución. De acuerdo con datos trascendidos, hasta las 9 de la mañana, un total de 104 empleados habían participado en este ejercicio democrático. Cabe señalar que se restringió el acceso a la prensa para tomar fotografías en la zona de la urna, debido a que algunos trabajadores manifestaron temor a posibles represalias. Alias. Grupos de crimen organizado que operan en Chihuahua podrían estar recibiendo entrenamiento por parte de personas vinculadas a conflictos armados internacionales, como el de Ucrania. Así advirtió el especialista José Carlos Hernández Aguilar, quien no descartó la existencia de centros de adiestramiento dentro de la entidad, impulsados por la expansión del denominado cuadrilátero negro. Las zonas para expansión urbana en Parral continúan sin delimitarse, a la espera de la publicación de un nuevo plan de desarrollo urbano. El director de Desarrollo Urbano Municipal, Eduardo Medrano, señaló que el documento final integrará las superficies destinadas al crecimiento de la ciudad. Al respecto, Carlos Ulloa Schaefer, presidente interno de la AMPI en Parral, consideró urgente consolidar estas mejoras urbanas. Y Zona Ceros presentó la información en punto.
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1: Agradecemos sus comentarios y denuncias al WhatsApp 627-520-85-64. Ian García en punto.
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1: Este es un resumen nacional de noticias. Rebasados. El gobierno federal anunció la construcción de 6 centros penitenciarios en Sinaloa, Nayarit, Estado de México, Chiapas, Veracruz y Sonora, debido a la sobrepoblación existente. La presidenta Claudia Sheinbaum informó que serán operados por el gobierno y ya no por privados.
2: Entonces tomamos la decisión de apoyar a los estados, porque esto es una atribución de los estados, de las entidades de la República, de apoyarlos para construir nuevos centros penitenciarios. El objetivo es que sea un modelo distinto, tanto en términos de mayor seguridad como en términos de que las personas privadas de la libertad puedan tener derecho al trabajo, que puedan trabajar ahí, que puedan tener un espacio para hacer ejercicio, que puedan tener escuelas. Entonces es un modelo nuevo de centro penitenciario.
1: El anuncio se da luego de las riñas registradas la semana pasada en el penal El Castillo de Mazatlán, Sinaloa, que dejó saldo de 12 fallecidos, incluido un menor que estaba en visita. Libres. En Jalisco, el gobernador Pablo Lemus confirmó la liberación de las 39 personas detenidas luego de la manifestación del pasado domingo por el agua. Aseguró que investigarán a fondo el actuar de los policías y reconoció que hubo errores en el protocolo. Se viene otro huracán. El Servicio Meteorológico Nacional confirmó la formación de la tormenta tropical Trudy en el Océano Pacífico a partir de la depresión tropical 21E. Se ubica al sur de Puerto Ángel, Oaxaca, y al sureste de Acapulco, Guerrero. Podría convertirse en huracán categoría 4 en los próximos días.
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1: Empresas del crimen. El gobierno de Estados Unidos sancionó a 4 mexicanos y 11 empresas presuntamente vinculadas con un grupo delictivo del noreste. Dichas empresas relacionadas con carreras de caballos y sectores como la construcción, transporte y gaseras habrían financiado operaciones criminales. Retiran tumor canceroso. El Vaticano informó que la cirugía a la que fue sometido el Papa León XIV se debió a un adenocarcinoma pulmonar, por lo que le fue extirpado el lóbulo inferior del pulmón derecho. La Santa Sede no ha confirmado el tratamiento que recibirá el pontífice de 71 años, ni el posible efecto en su agenda.
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1: Para Radiorama, la cadena que une a México, Maritza Rodríguez, Jaso.
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0: Esta es una cápsula informativa de salud. El ajo negro aumenta tus defensas por sus propiedades antisépticas y antibacterianas, siendo además una fuente de aminoácidos esenciales. Es auxiliar en la reducción de los niveles de azúcar en la sangre y enfermedades de las vías respiratorias. Es un potente anticancerígeno. Es un sedante especial para los nervios. Es bueno para el asma y los problemas respiratorios. Aumenta la resistencia física y retrasa el envejecimiento. 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
1: A las 12 en punto, esta es la información. La gobernadora Maru Campos nombró al abogado Daniel Chaires Gutiérrez como nuevo titular del Registro Público de la Propiedad y del Notariado en Chihuahua, con el objetivo de eficientar procesos y ofrecer un servicio más accesible a la ciudadanía. Al asumir el cargo, Chaires Gutiérrez agradeció la confianza de la mandataria y destacó que entre sus prioridades estará la consolidación de reformas a la ley del notariado y la implementación de la firma electrónica. El nuevo funcionario egresado de la UASH y con amplia trayectoria pública y privada, se incorporó de inmediato a sus labores en la dependencia. Trabajos de remodelación en la Avenida Independencia muestran pendientes dentro de su segunda etapa. Aunque el gobierno municipal retiró las antiguas jardineras del camellón central para dar paso a estructuras más modernas con iluminación ornamental y sistemas de riego, las nuevas construcciones aún no han sido instaladas. La intervención, pensada para embellecer esta importante arteria vial, mantiene tramos inconclusos donde el retiro del mobiliario anterior no ha tenido continuidad inmediata, a la espera de que se retomen las labores proyectadas. Un grupo de 25 adultos mayores del Jardín del Abuelo participará en un curso de capacitación en tejido y crochet enfocado en el autoempleo, permitiéndoles elaborar y comercializar sus propios productos. Carlos Valdés, coordinador regional del Servicio Estatal de Empleo, explicó que esta iniciativa busca brindar oportunidades de desarrollo productivo a sectores vulnerables, reconociendo el talento, capacidad y ganas de salir adelante de las personas adultas mayores en nuestra comunidad.
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1: A las 3 en punto, Bison Aceros presenta la siguiente información. Con el arranque de octubre inicia la temporada de productos para el Día de Muertos y fin de año. Comerciantes del mercado de abastos reportaron la llegada de mandarina, naranja, caña y cacahuate, anticipando precios accesibles para las familias. Señalaron que el costo final dependerá del comportamiento de las cosechas y la disponibilidad del producto en las próximas semanas. Consejo Estatal del Instituto Estatal Electoral aprobó los criterios de paridad de género y acciones afirmativas para el proceso electoral local 2026-2027. La normativa obliga a partidos y coaliciones a garantizar la participación de mujeres y grupos vulnerables. Como medida afirmativa, las candidaturas a las alcaldías de Ciudad Juárez, Cuauhtémoc, Camargo, Janos y Nonoava deberán ser encabezadas exclusivamente por fórmulas de mujeres, tanto propietarias como en suplencia. Con la asistencia de comunicadores de toda la entidad y representantes de los tres poderes, se entregó el Premio Estatal de Periodismo José Vasconcelos 2026 en la capital del estado. En su mensaje, el presidente del Foro de Periodistas de Chihuahua, Carlos González Sierra, llamó a defender la libertad de expresión y mantener el compromiso ético frente a la polarización. Durante el evento, autoridades estatales y el alcalde René Chavira reiteraron su compromiso de respaldar el ejercicio informativo. 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
1: Agradecemos sus comentarios y sus denuncias al WhatsApp 627-52-085-64. Gerardo Gallardo en punto.
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1: A las 4 en punto, esta es la información. Elementos de la Agencia Estatal de Investigación detuvieron en flagrancia a dos hombres de nacionalidad china sobre la carretera Vía Corta Parral, Chihuahua, a la altura del municipio de Valle de Zaragoza. Los detenidos, identificados como Chan D y Dai W, circulaban sin placas a bordo de dos camionetas de lujo modelo 2026. Tras la revisión, se confirmó que ambos vehículos contaban con reporte de presunto fraude en los Estados Unidos, por lo que las unidades y los conductores fueron puestos a disposición de las autoridades. Personal del Instituto Mexicano del Seguro Social en Parral participa este miércoles en la jornada de votación para definir si respaldan la propuesta de incremento salarial para el periodo 2026-2027. El proceso se lleva a cabo en las instalaciones de la Clínica 23, a donde han acudido personal sindicalizado a emitir su voto. Este ejercicio forma parte de una consulta a nivel nacional impulsada por el sindicato para validar el acuerdo laboral. Hasta el momento no se han dado a conocer cifras oficiales sobre la participación local ni los primeros resultados. Fiscalía de Distrito Zona Centro realiza un cotejo con las fichas de personas desaparecidas en Parral y Cuauhtémoc a fin de identificar las dos extremidades cefálicas localizadas el pasado martes en la carretera libre a Cuauhtémoc. El coordinador de unidades foráneas, Francisco Arturo Arispe, informó que debido a que las primeras pruebas periciales no arrojan resultados concluyentes, se procedió a un segundo método basado en la comparación de características físicas para lograr su propia identificación.
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1: Agradecemos sus comentarios y sus denuncias al WhatsApp 627-52-08564, Gerardo Gallardo en punto.
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3: El ajo negro es un alimento de origen japonés que se caracteriza por ser de color negro y que a simple vista solo se diferencia del color blanco que está más seco. La textura es muy blanda y de color negro intenso. La fermentación

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1: 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El CBETIS 228 inicia formalmente los festejos por su 40 aniversario, con la serie de actividades distintas a reconocer la trayectoria de sus fundadores, exdirectores, docentes jubilados y egresados, informó el director del plantel, el ingeniero Jorge Corral. Explicó que aunque el pasado 1 de septiembre se cumplieron oficialmente 4 décadas de la fundación de la institución, será durante esta semana cuando se desarrollen las actividades conmemorativas, comenzando con una ceremonia especial en la que se reconocerán a quienes contribuyeron al crecimiento de la escuela. Un motociclista resultó lesionado de consideración luego de un fuerte choque en el acceso a la UACH. Fue trasladado de inmediato al hospital. El hecho se registró cerca de las 13 horas de este miércoles cuando se reportó al sistema de emergencias 911 sobre un choque con una persona lesionada en la calle General Jesús Lozoya, Solís. Las investigaciones contra el exfiscal César Jáuregui se mantienen tanto en la Fiscalía General del Estado como en la Fiscalía General de la República, con el objetivo de esclarecer lo ocurrido en el municipio de Morelos y el fallecimiento de funcionarios extranjeros. Así lo explicó la gobernadora María Eugenia Campos durante la entrevista con el medio nacional, en la que señaló que no se puede perdonar que se haya actuado a espaldas de la titular del Ejecutivo Estatal, como ocurrió, afirmó, con Jáuregui Moreno y con otras personas al interior de la FGE. 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
1: Agradecemos sus comentarios y denuncias al WhatsApp 627-52-08564. Ian García en punto.
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